0: tú me vuelves loco esta noche. ¿Te viste que estaba pidiendo lo mío de Campo Ramón para él?
1: Exactamente, ahí sonando Manu y Puro.
0: ¡Escóchete! Siguen escribiéndonos al número de la radio, amigo. Dice, hola chicos, ¿cómo están? Pasen un buen tema para nosotras que estamos escuchando en el hospi con Mariana. Saludos. Un saludito para Jessy. Esta es la chica que ganó el talento el sorteo pasado. ¿Lo está escuchando? Un saludito para ella, para Mariana. Siguen cayendo mensajitos, amigo. Acá el amigo Hermes Maciel lo cuenta una que dice, una vez fui al Tropi, pero una vez porque no iba de seguido. Salí y iba a irme a mi casa, pero desperté a las 11 a.m. enfrente del Tropi aún. Que se quedó ahí, amigo, no pudo llegar hasta la casa. Gracias, amigo, por comunicarte con nosotros, amigo, un saludo. Ahí estás participando para el sorteo mañana del almuerzo, del medio galeto. Qué grande, amigo. Salí un ratito, amigo, ya me congestioné todo. Cambio de clima. Seguinos contando anécdotas de baile para participar por el sorteo. Contale, chico, Richard, a la gente que recién se suma, ¿qué tenemos para hoy en la noche y mañana en Terra?
1: Noche de amigos, hoy viernes, Terra Mega Disco, un grupo de cuatro mujeres, un champán de regalo hasta las 1 y hasta las 2 entran totalmente sin cargo. Y mañana se viene con todo, dos shows en vivo en Terra Mega Disco. Hugo y los Mágicos, Ezequiel y su grupo.
0: Y también las
1: damas también entran totalmente sin cargo hasta las 1.
0: ¿Y hay algún regalito?
1: Cuatro mujeres, un champán de regalo.
0: Cuatro mujeres y un champán de regalo mañana en Terra. Dos grupos en vivo y damas sin cargo hasta la 1 de la matina. Entonces, ¿qué historias debe tener ese lugar, amigo? ¿Ves cuántas historias? Yo me acuerdo una vez que un amigo mío que se llama Javi, ahora está en Brasil, él me dijo que una vez vio al coludo en persona allá adentro. Re loco, ¿sí? ¿Te enteraste esa historia?
1: No.
0: Dice que una vez fue uno que tenía mucha plata, que tenía un buen auto, todo así, pagó escabio para todo el mundo y en un momento para otro desapareció. Dice que no fue rastro ni el auto ni nada. ¿Te enteraste esa historia?
1: Sí, había escuchado algo, ¿sí?
0: ¿Viste, man? Nunca estamos cuando pasan esas cosas. A mí nunca nadie me pagó un trago de dentro de la hilanda. ¡Qué burguesa, wey! Tu bella y triste jaula,
1: que es mi casa. 8 minutitos de la hora 21.
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0: si querés comunicarte con nosotros, puedes hacerlo al 3755
1: 458530.
0: Dejanos un mensajito, un saludito, contanos una historia y entrar a participar
1: por el sorteo. A la gente que nos ve por el Facebook también, el aire de integración 101.1.
3: Escucha. No te lo digo dos, y te repito tres, es solamente una y vete de una vez.
0: ¿Cuándo fue la primera vez que fuiste a algún baile, amigo? ¿Te acordás?
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1: Creo que tenía 16 años, creo.
0: Por ahí, ¿eh? ¿Y a dónde era? ¿Te acordás dónde era? ¿O acá no era?
1: No, en Buenos Aires,
0: Ah, mira el tipo. Vos sos de allá de la capital, amigo.
1: Eso fue en Campana.
0: Mirá.
1: La primera vez que fui, sí, que conocí un boliche.
0: ¿Y estaba bueno?
1: Sí, estaba bueno.
0: ¿Te acordás cómo se llamaba?
1: No.
0: ¿Y qué onda esa noche? ¿Te acordás qué pasó? ¿Pasó algo medio extraño?
1: No.
0: ¿Era todo
1: tranqui,
0: nuevo?
1: Tranqui, era todo nuevo para mí. Creo que con el segundo vaso me...
0: Ya no va, listo. Ey, qué locura, porque ir primera vez a un baile allá a Buenos Aires es una locura. ¿Mucha gente había?
1: Estaba muy lleno.
0: Allá siempre se está lleno de gente por todos lados. Yo fui, no conozco mucho Buenos Aires, pero fui la ciudad de la furia, en serio,
1: Sí, yo vivía en Zárate y nos fuimos a Campana y...
0: Queda cerquita, ¿no?
1: Sí, como Calen.
0: Alto baile, que era cachenga también, ¿no?
1: Sí, boliche.
0: Qué lindo.
1: Vimos las luces y entramos.
0: Dale, ya, ¿te pidieron documento o algo así? ¿O pasaste esa persona?
1: No, nos pidieron, sí, nos pidieron.
0: ¿Y cómo entraste? ¿Sí? ¿Qué?
1: Porque yo estaba en la escuela militar.
0: ¿Y ahí podía entrar o cómo?
1: Sí, no, con la credencial, presenté mi credencial y ya.
0: Mirá, qué loco. Yo intenté una vez acá en un boliche conocido acá en la zona entrar con un documento que no era mío una vez. Y el de seguridad, tu pariente era el de seguridad, amigo.
1: Isidro.
0: Mati. Y me dice: si nos conocemos todos acá, amigo, no puedo entrar con este documento, amigo. Andá por allá, Mati, le digo, no puede ser. Encima estaba re bueno, me acuerdo. Una flor en tu ventana. A la gente que nos está escuchando, que acaba de ver, ¿se acuerdan cuando estaba los liches este que era entrar gratis? Pues se puede nombrar acá los liches o no.
1: ¿Por ahora no?
0: No, bueno, entonces omitir intro.
1: Censuro.
0: Bueno, para los que nos están escuchando, estamos sorteando mañana un almuerzo para una, y si comes poco, dos personas de galetos.emax. Y si querés participar, tenés que mandarnos una historia graciosa o algo que hayas perdido en algún baile. Y te puedes comunicar al
1: 3755-458530.
0: Ahí dejamos tu mensajito, un saludito, alguna historia graciosa.
1: Le mando el saludito grande también a Romina. Por de pedida.
0: ¿En serio? Un saludito grande para la Romy.
1: Nos escucha y te ponen ojitos, viste, como.
0: No vaya a contar algo mío como prometedor ahí porque fuiste, Gilda o así.
1: No. No tengo nada que esconder.
0: Esa.

saludito para Herminia, que nos está escuchando del otro lado, amigo, que se está comunicando por el día Facebook. Saludito enorme para ella, amiga. Si quiere participar del sorteo, contar una historia divertida, algún baile. Y entrar para el sorteo de medio baleto para mañana.

0: trabajando vos ahí en lo que es ese lugar tan hermoso que se llama Terra?
1: No, hace poco que había ido, después dejé, volví, dejé y así.
0: Claro, sí, pero conocido ya ahí en el lugar, ¿no? Si yo llego y pregunto ya, Richard, es mi amigo, ¿puedo entrar gratis? ¿Y qué me dicen?
1: Sí, pasaba.
0: era.
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0: Qué buen tema que estamos escuchando.
1: Saludito grande a la gente de Maxi Kiosco Pablo, Avenida José Ingenieros y Japón.
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1: Saludito para la gente. Chicos, sí, por supuesto, saludito grande. Yendo no viniendo, dijo. Al amigo Abel que se está yendo a trabajar. Saludito grande.
0: ¿En qué trabaja nuestro amigo Abel?
1: Trabaja ahí en el kiosco Pablo.
0: ¿El kiosco Pablo?
1: Viendo, sí.
0: Saludito entonces a él. Si llegamos al kiosquito Pablo y le decimos que somos acá de la radio, ¿tenemos algún descuento, amigo?
1: Tenemos, sí, tenemos.
0: ¿Ah, sí?
1: Sí.
0: Entonces estaremos pronto por ahí, Abel. Qué grande, Abel.
1: 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Saludito grande, sí.
0: Saludito grande por el amigo de Nexo Motos. ¿Será que nos están escuchando los amigos? Sí.
1: Rodri, creo que seguramente ya estará

0: te gustaría escuchar también en esta noche más o menos fría que tenemos en la City Obereña? Si estás haciendo la previa para salir, si hoy te quedás en casa a dormir, ¿qué se hace con este frío de Noverá, mi amigo, un viernes? ¿Vos qué harías?
1: Yo me voy a Terra.
0: ¿Sí o sí?
1: Sí o sí.
0: Encima, si vas con un grupo de cuatro amigas, te leo un champán de regalo y entrada gratis.
1: Hasta las 1 de la mañana en el champán. Las damas entran totalmente sin cargo hasta las 2 de la mañana.
0: Hasta las 2, mirá, va a estar repleto entonces, amigo. Y te esperamos esta noche en Terra. Y mañana tenemos show en vivo también.
1: Mañana 2 show en vivo junto a Hugo y los Mágicos, Ezequiel y su grupo. Las damas también entran totalmente sin cargo hasta las 1. Y hasta las 1 también grupo de 4 chicas, 4 amigas. Un champán de regalo.
0: ¡Qué grande! Los maridos de Terra. Siempre regalando cosas, ¿no? Para la gente que se suma. Oh, dice, dale, que vamos esta noche. Seguimos.
1: 18 minutitos de la hora 21. Seguimos con más música, por supuesto. Seguimos. Estos son los chicos de los charros. Vamos a hacer este tema que es un temón. Si no, si ya no te vuelvo a...

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0: ¿y qué temita, mi amigo? Demasiado tarde, sí. Pero ¿sabes para qué no es demasiado tarde, amigo?
1: ¿Para qué? A ver.
0: Para participar del sorteo.
1: Exactamente. Contame, a ver, ¿alguna anécdota más?
0: A ver, acá tengo un mensajito que nos están mandando al 3755-45-8530, ¿no? Sí. Dice, acá tenemos una historia larguísima. Dice, bueno, le cuento la historia graciosa. Para el público, pero no para mí, jajaja. Ja, ja. Cuando salieron las jodas Efecto Tequila, no me acuerdo bien el nombre. Yo tenía mi casa con nombre y lo juntábamos chicos de todo a ver. En esa joda una vez gritaban los nombres de los grupos entre ellos, el mío, para ver quién tenía más aguante. Finalizando la joda, como habíamos ganado el premio, era que nos sacaban corriendo del barrio donde hacíamos la joda. Lo gracioso era ver cómo corrían todos borrachos y bueno, yo tenía miedo, pero corrí como nunca jamás en mi vida. Hice que al fin a ganarme una corrida, qué grande. Mandame tu nombre y tu número de documento, entonces te anotamos para el sorteo. Qué grande, gracias por comunicarte.
1: Lo vas a estar bailando mañana sábado, sí. Cerra Mega Disco te presenta el show en vivo de Hugo y los Mágicos. Show en vivo también de Ezequiel y su grupo. Damas totalmente sin cargo hasta las 1.
0: ¿Y con cuatro amigas qué pasa?
1: Un champán te regaló.
0: ¡Gerardo, el chico de Terra! Ahí el amigo Emi me dice que vos prácticamente naciste ya, me dijo. De la anécdota que nos estaba contando el Oliche. Dice que le hace acordar una chica de esos temas que estás pasando. Verá. ¿Cómo se llamaba esa chica? ¿Me lo puede contar? Qué gracioso. La chica entonces ganó una corrida gritando, porque según lo que entendí, el que gritaba más, que tenía más aguante, era el que ganaba el premio. Y el premio era una corrida. Le sacaron cagando, ¿verdad?
1: ¿Qué tal ese premio, no?
0: Qué gracioso, ¿verdad? Gracias por compartir esa historia con nosotros, ¿verdad? Ah, bueno, entraste para el sorteo entonces de un almuerzo para una o dos personas mañana al mediodía de galetos.emax. Tienen que seguirme ahí en Instagram. Y si quieren participar del sorteo, nos cuentan una historia graciosa que le haya pasado en algún baile. Y ya están participando del sorteito mañana al mediodía del almuerzo. Si quieren comunicarse, sigan comunicándose, mandándonos su mensajito. ¿Qué están haciendo este viernes? Este viernes frío, la sitio de Ereña. ¿Salen a algún lado? ¿Se quedan a dormir en casa nomás? ¿Qué sé yo? ¿Miran una película? Nos escuchan, nos gusta escucharlos, leerlos, verlos y hablar con ustedes, gente. Así que háblenos nomás. Bueno, mi amigo, si no estuvieses esta noche acá conmigo haciendo este hermoso programa, ¿qué estarías haciendo? ¿Tenía?
1: Preparándome para ir a trabajar.
0: ¡Oh! ¿Había tenido que trabajar todavía?
1: Sí, tenemos que estar en Terra hoy, ¿eh?
0: ¡Oh! Mirá. Pero bueno, ¿y si no? ¿Si no tuvieses que estar en Terra?
1: No, estaría acostado mirando una peli.
0: ¿Y solito o acompañado?
1: No, depende.
0: ¿Trabaja también ella?
1: No, pero por ahí tiene algunos compromisos.
0: Bueno. Pero sí, con este frío está para quedarse.
1: Sí, ¿verdad? Le digo que van.
0: Sí. ¿Qué te gusta, amigo? ¿Qué películas te gusta? ¿De qué? ¿De acción? ¿De terror?
1: No, de acción nomás.
0: ¿De acción nomás? ¿Te da miedo de terror? ¿De las de terror, no?
1: No, soy muy fanático de las de terror porque mucha ciencia y ciencia ficción. No.
0: ¿Nunca escuchaste nada raro por ahí?
1: Lo que sí, el Orutoau, creo que es el que grita a la noche.
0: Qué loco, ¿no? Eso nunca
1: se ve. De la mañana iba llegando a mi casa y pega el grito en un árbol al lado mío.
0: Y me dan el trago, ¿sí? ¿Sabes qué?
1: No, ¿sabes qué? Pero me pasó todo, boludo.
0: Es como el dispensador ese que está en la casa que hace. ¿Viste? Que te levantaron la madrugada para el baño y escuchás. No sabes qué hacer, amigo. Y me te acordás que era eso, porque. Que me, varias veces me pasó, lo me caí todo, le levanté al baño y escuché.
1: ¿Quién anda ahí?
0: ¿Quién es el resultado? Todo y después te das cuenta que era el dispensador.
1: No, de... pero nunca me voy a olvidar ese maldito pájaro que me gritó en la oreja.
0: Dios me libre.
1: Me pasó sí. Todo lo que tenía, hasta el hambre que me pasó.
0: Rapidito, entrate para adentro, veo. Qué gracioso, che, ¿a vos hacer? ¿A qué hora hacemos el sorteo? Contame a contarle a la gente.
1: Y todavía tiene tiempo la gente, menos cuarto por ahí, ¿te parece bien?
0: Dale, menos cuarto, estamos largando el sorteito entonces, gente. Y para los que recién se están sumando, pueden participar mandándonos una historia y sus tres últimos números de documento. Ahí ya participás para un sorteo mañana. ¿Qué escuchás, temita?
2: Que soltera la pasas mejor. 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
0: Sigo un saludito enorme para mi amigo Iván, que me está escuchando de Neuquén. Mi amigo me está escribiendo.
1: ¿Qué grande, Iván?
0: Contá la historia
1: enseñé,
0: de los chompis.
1: Enseñé a jugar al fútbol, Iván.
0: ¿Ah, sí?
1: Sí.
0: Grande. ¿Te acordás cuando viajábamos con los vagos de sí. Los guitarras a jugar por todos lados? ¡Qué época, amigo! ¿Te acordás, amigo, cuando salimos campeón allá en Jardín América? Éramos nueve, ¿no? Le hicimos partido a todos, qué crack.
1: Que pasen de a uno, le veníamos diciendo.
0: Me acuerdo, sí. Foti llegó los dos parientes de él que jugaban bien ellos, Eso nos salvaron, güey.
1: Al 9, sí, el 9. El otro.
0: El otro no me acuerdo quién era. ¿De qué jugaba el otro?
1: Marcador de punta, creo que sí.
0: Fino también estaba, ¿te acordás?
1: Fino.
0: Un saludito para Fino. ¿Qué te iba a decir? ¿Te acordás del arquero este? Que era chofer, que era un personaje hermoso también. Jimmy era,
1: Jim.
0: ¿Te acordás? Jimmy, boludo. Me acuerdo en la camiseta también, ¿qué? Porque esa. La...
1: Le caminé la camiseta.
0: Durmió la camiseta del amigo, boludo. Qué porquesa. Esa vez volvimos a dar vuelta y era lejísimo Jardín América. Yo lo conocía, nunca. Fui, esa fue la primera y la única vez que fui, me parece. Nunca más fui para allá. El Jimmy.
1: Apego topo vos.
0: ¿Te acordás? ¿Sabés qué fino todavía tiene la foto de ese día, boludo? Tiene un montón allá en la casa. Le voy a pedir después que me pase. Qué buena época, amigo. Ahí acá lo siguen escribiendo el número, me parece. La gente se sigue sumando para el sorteo al 3755
1: 458530. Lo vas a estar viviendo mañana sábado en Terra Mega Disco junto a Ezequiel y su grupo.
0: Del Ezequiel. Ambos dos son misioneros, ¿no? Los grupos que van a estar mañana.
1: Hugo se acabó, ¿verdad?
0: ¿Ah, sí?
1: Y si no me equivoco, Ezequiel es en Campo Grande, por ejemplo.
2: Yo sé que hago
0: bien. Vamos,
1: ya, mañana le vamos a preguntar.
0: Muchos músicos están saliendo de la provincia, amigo, qué bueno, ¿no? Acá hay una chica que nos está escribiendo de hoy, ¿viste? Que nos contó la historia. Que le rompieron el corazón. Nos está pidiendo un tema de Cristian y la Ruta. Y si me dejas. En un ratito vamos a estar pasando el tema para vos, amiga.

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0: ¿Nunca te enamoraste en algún baile, amigo?
2: ¿En un baile?
0: ¿Eh? No. ¿No te flechaste así con alguna morocha rubia? ¿Nada? Una vez me pasó a mí. Ivancito te puede contar ahí, a ver si Ivancito se anima y nos manda un mensajito contando la historia. Él estaba junto ese día. Yo creo que yo le fleché, ¿viste? Ivancito insistía, y yo le decía, no, amigo, yo no sé qué. Y insistía. Y no pasó nada. Era bastante linda la chica, ¿viste? Y dije, bueno, en algún otro fin de semana, como íbamos casi siempre, lo voy a cruzar de nuevo. Y sabés que nunca más le vi, güey. ¿De serio, bro? Hace años, ¿sabes?

0: para su viaje.
1: ¿Te acuerdas cuando tenía ese lugar el piso de madera?
2: No, en esa época no estaba, yo tenía piso de madera.
1: Tenía un pisito de madera ahí donde está la barra.
2: Mirá, también me contaba la barra.
1: Era así un tanto de alto, ¿viste? Bailando y caminando para atrás.
2: Pero era como un escalón. Uy, no, amigo. Con razón sacaron.
1: Qué guía desparramada.
2: Me contaban los vagos que son más grandes que yo, en el barrio cuando nos juntábamos, que antes también tenía luces y tenía un bichito que iba y venía. Que,
1: una mariposa.
2: Una mariposa era. Me acuerdo. Era la época que veía que subían al caño y hacían todo ese show, ¿viste? No sé si está todavía el caño ahí.
1: No, hace mucho que no está.
2: No está más. ¿Sabés quién se subía a bailar el caño? ¿Quién? Sí, lo que debes conocer. El chico este que era jefe de seguridad del hospital ahí, no tenía mucho pelo.
1: No.
2: Se subía y bailaba con su pareja ahí arriba.
1: Amigo de Cintia.
2: Amigo de Cintia, ¿sí? Si Cintia nos está escuchando, dale, entonces, que nos cuente una historia de él.
1: Bueno, vamos a hacer una pequeña pausa musical y enseguida venimos con el sorteo, amigo.
2: Dale, sí, hacemos ahora un bloque musical y después sorteamos lo que es el almuerzo para mañana.

0: Que me falte un año nomás, pero que nunca me faltes tú, mi amor. ¿Cómo estamos, Richard?
1: Excelente, excelente. Terminando ya la semanita, día viernes.
0: Cerrando la semana con este hermoso programa y toda la onda, amigo. Un saludito para mi amigo Gastón Preste, que me está escuchando, que está escribiendo en el Facebook. Fue padre hace poco. Un saludito grande para él.
1: Felicitaciones.
0: Bueno, mi amigo, ¿qué hacemos?
1: Vamos con el sorteo, mi amigo.
0: ¿Cerramos el sorteo?
1: Dale, vamos a cerrar el sorteo.
0: Dale, vamos a hacer así, mira. Yo tengo acá los nombres. Vamos a poner una aplicación. Vamos a ver quién es el que gana acá el sorteito. Mientras escuchamos este hermoso temido.

0: tanto no olvidarnos de agradecerle a todos esos que nos están escuchando del otro lado y participando. Gracias por estar ahí. Acá estamos por ustedes también nosotros.
1: Saludito grande a la gente de Maxi Kiosco Pablo en Avenida José Ingenieros y Japón. Muchas gracias.
0: Che, ¿y al final quién ganó el sorteo ese del otro día de la remera, del color de la remera?
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1: Sí, sí, ya le pasamos.
0: ¿Ya le pasaron? ¡Ah, bien!
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0: Ahora ahí vamos haciendo el sorteito, a ver qué nos dice la aplicación acá, que anda media lenteja.
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1: A la gente de Nexo Moto le mandamos un saludo muy grande.
0: Saludito a la gente de Nexo Moto.
1: Avenida Libertad 670. Ya se viene también a partir de la semana que viene.
0: ¿Sí?
1: Sí.
0: ¿Cositas
1: sí,
0: nuevas tenemos?
1: Tenemos cositas nuevas.
0: Entonces lo pueden perder, ¿eh? La semana que viene, cositas nuevas. Siempre vamos a estar haciendo sorteos. Y por ahí se suma uno más, me estaba contando, ¿no? Estamos
1: Max,
0: ahí puliendo.
1: La gente de Mi Max.
0: Mis vecinos son, yo llamo de mi barrio son.
1: Sí.
0: De grande, los chicos de Mi Max, ahí vamos, ojalá que se sumen y vamos ahí gastándole, haciéndole promo. Bueno, amigos, acá ya tenemos un ganador. ¡Tatán! ¿Tenemos tambores revolantes? Bueno, acá según la aplicación, quien ganó el sorteo es Chiro Maciel, mi amigo Lemmy, con la terminación 953. Acá está en vivo, mirá, lo mostramos en la cámara, a ver si enfoca. Ay, no se ve. Bueno, Chino, te ganaste mañana el almuerzo, medio baleto para que lo disfrutes con tus niños o con quien vos quieras. Avísame nomás si pasás a buscar o querés que te mande. Y ya sabes, estamos hablando, escribime y te ganaste un galetazo mañana, mi amigo. Qué grande, gracias por participar, loco. Contame, mi amigo. Pedimos un tema, Emi, que estamos. Me está mandando un mensajito, Emi, está ya tomando un vinito, loco. Qué vida la de Emi, qué grande. Tiene un montón de historia también el amigo de mi Me dice que él fue el que le enseñó a Iván que Boca es el más grande. ¿Vos qué decís, Richard?
1: Cada uno tiene su opinión.
0: ¿Cómo le ves a River ahora contra Central, amigo?
1: ¿Mañana? No, pasa River.
0: ¿Pasa River?
1: Pasa River.
0: ¿Le tenés fe?
1: Sí.
0: Central está jugando bien también, ¿eh?
1: Se van de visitante, así que...
0: Picante hasta ese partido, amigo. Va a estar lindo. ¿A qué hora juega River mañana?
1: 19:30 mañana.
0: 19:30 en la cancha de Central.
1: ¿Cancha River?
0: Cancha River. Mirá.

0: estuvo lleno el Monumental bastante ese video.
1: Para reventar ese.
0: ¿Y la otra llave? ¿Belgrano de Córdoba?
1: Belgrano Argentinos Junior en cancha de Argentinos.
0: Argentino está fuerte también, amigo,
1: Sí. Es el domingo.
0: Híjole, va a estar si se cruzan de nuevo River y Belgrano en la final, va a estar lindo ese partido, amigo, Ahí hay historia ahí.
1: Sí.
0: Bueno, repetimos entonces, el sorteito se lo ganó Chino, escribime Chino y decime si pasás a buscar o te llevo mañana ese medio galeto, que riquísimo que te ganaste, amigo. ¿Cómo dice?
2: Galeta Olivia, con mucho amor, ¿Cómo dice?
0: ¿Cuánto tiempo nos queda, amigo?
1: 6 minutitos.
0: Seguimos, ¿qué te iba a decir? Había que mandarle saludo a alguien más.
1: Sí, le mandamos el saludo muy grande al doctor.
0: Doctorazo.
1: Doctor Alejandro Fabián Zavala. Que si no era por él, no íbamos a estar acá.
0: No íbamos a estar en este hermoso lugar con ustedes que nos están escuchando. Así que gracias. Gracias, doctor.
1: Dueño del aire de internación.
0: Ah, sí, qué grande. Un saludo enorme, entonces. Un día tiene que venir a acompañarnos, acá vamos a hacerle un par de preguntas, vamos a escuchar la
1: música. Va a venir, no te preocupes, que cuando menos pensás, está parado acá en la puerta.
0: Qué grande, el amigo Ale. Me acuerdo que fuimos a jugar al fútbol una vez para mí juntos.
1: Sí, ¿te acordás? La inauguración del camping.
0: Tenemos que ir nuevo este año, nomás, ¿no?
1: ¿Lo están haciendo?
0: ¿Ya lo hacen,
1: no? No. Creo que este intendente que está ahí en Panambí no es muy...
0: ¿Cambiaron?
1: No, el que estaba... Está todavía.
0: Rosendo. Un saludito a Rosendo y para toda la gente.
1: Hay elecciones, así que seguramente se va a postular de vuelta.
0: Claro, muy querido en la ciudad de Panamí el señor Rosendo.
1: Sí.
0: Un saludito para él y para toda la gente de Panamí, si hay alguno que nos está escuchando también.
1: Bueno, nos estamos despidiendo, será hasta el lunes, nos vamos a volver a encontrar aquí por el aire de Interacción, el 101.1.
0: El lunes
1: es Mala Junta.
0: La mejor música y el...
1: ¿A quién se le habrá ocurrido el nombre, no?
0: Bueno, son cosas que pasan. Dijo el aduanero. Un saludito enorme entonces para toda la gente que nos acompañó en esta noche viernes.
1: Y nos estamos encontrando nuevamente el lunes.
0: A partir de las 19 hasta las
1: 22.
0: ¡Qué grande!
1: Vamos con un recuerdo.
0: ¿Y cerramos, no?
1: Sí.
0: Dale, entonces muchas gracias a todos los que nos escucharon y los dejamos con esta música de Mala Junta.
1: Chau.
0: Chau.

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0: 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La billetera electrónica para pagar el transporte público ya está entre nosotros. ¿Sabías que los menores de edad que no tienen celular pueden tener su billetera electrónica en el celular de sus padres o tutores? Esto es así porque en un celular pueden coexistir cuentas asociadas. Te contamos cómo hacerlo. Primero, el tutor tendrá que registrar los datos del menor a su cargo en una cuenta asociada. Si el menor tiene el beneficio del boleto estudiantil gratuito, aparecerá en esa cuenta. Al subir al ómnibus, la persona a cargo elige la opción cambiar de cuenta y abona el viaje del niño con ese código QR. Un celular puede tener varias cuentas asociadas en la billetera electrónica de Servicios Urbanos Sociedad Anónima.
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2: La gran mega estrella de la música pop mundial en tu frecuencia, Katy Perry. Lifetimes.

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0: Acá están juntos para esta canción Ozuna y Capo, Más que tú.
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1: Buenas noches, bienvenidos a este programa. Es un honor presentarles a Morat y Camilo.

0: Gracias, gracias, gracias a todos.
1: Esto ha sido todo por hoy y nos vemos en la próxima edición de Gem Tonight.
0: Gracias, gracias, gracias a todos.

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3: Un hit más de esta muy buena banda, Maroon 5 en tu radio, Middle Ground.

una participación, esta vez de Antonio Ríos junto a Noche de Brujas. Miénteles.

Haciendo un cover de un gran tema de los Abuelos de la Nada, Mil Horas, por Lali y Cachorro López.

Mirá qué reunión. Márama, con Nahuel Penisi y Los Nocheros. Esto es No Te Vayas, Balada Remix.

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0: Hansen, Liniers y Tomás Atahualpa. Gracias.
1: No paramos un instante, un segundo en tu frecuencia más hits. Ahora, Mau y Ricky junto a Lagos, Noche de Luna. Noche.

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Esta canción se llama Muchacha Triste. Canten conmigo si se la saben, por favor.

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Y en esta noche de verdad mágica, que así lo sentimos, se incorpora, señoras y señores, Luciano Pereyra, la Morelo, con Una y Otra Vez Así.

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Esta canción se llama Muchacha Triste. Canten conmigo si se la saben, por favor.

0: Y así suena Codrisma.
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4: una buena costumbre. Nuestro texto en este día dice: porque de adentro del corazón humano salen los malos pensamientos, la inmoralidad sexual, los robos, los homicidios, todos estos males vienen de adentro y contaminan a la persona. Esto lo encontramos en San Marcos capítulo 7, versículo 21 y 23. Mi madre me pedía que me lavara las manos antes de sentarme a la mesa. Ella tenía poderosas razones para hacerme ese pedido, porque yo me pasaba horas en el patio de tierra o de barro, jugando con mi perro y agarrando toda clase de insectos que habían por ahí. Lavarse las manos antes de comer era una buena y sana costumbre. Los fariseos y muchos judíos habían convertido una buena costumbre en un ritual casi mágico que se mantenía puros espirituales, o al menos así pensaban. Jesús va derecho al punto. No les demos funciones espirituales a rituales y tradiciones. La contaminación espiritual que sufrimos es muy profunda. No fue producida ni es afectada por la suciedad de nuestras manos. Está en nuestro corazón como una enfermedad infecciosa, heredada, y no podemos lavar el corazón contaminado con agua y jabón. El bautismo no usa jabón, sino la palabra de Dios que nos declara redimidos, perdonados, limpios. El bautismo y la Santa Cena no son tradiciones o rituales, son medios que nos traen a Jesús. Él purifica nuestro corazón y lo hace su habitación. Recordar a diario beneficios del bautismo y participar de la Santa Cena son una buena y sana costumbre, y mucho más. Oremos. Gracias, Señor, por purificarnos con tu sangre derramada en la cruz. Amén.

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1: Un nuevo mundial de fútbol está por empezar. 48 países van en busca de la copa más anhelada. 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
2: Esta Copa del Mundo tendrá 4 selecciones debutantes: Cabo Verde, Curazao, Jordania y Uzbekistán. Y a pesar de que se trata del mundial más grande de la historia, con casi medio centenar de países participantes, habrá algunos seleccionados históricos que van a estar ausentes. Es el caso de Italia. Es el caso más emblemático, el de los italianos, 4 veces campeones, que quedaron afuera de la máxima cita esta vez y por tercera vez consecutiva. Antes de que comenzara esta seguidilla de pesadilla, solo se habían perdido 2 veces el mundial. El primero de todos, el de Uruguay en 1930, cuando hubo un boicot de las selecciones europeas, enojadas por no tener la sede, y el de Suecia del año 1958. Otra selección ausente será la Serbia. Claro, puede sorprender a muchos, pero de entre las selecciones ausentes, la segunda con más presencias a nivel histórico es la de Serbia. Bueno, no como tal, técnicamente. Los balcánicos participaron bajo la bandera de Yugoslavia en las ediciones de 1930, 1950, 1954, 1958, 1962. Serbia, con la bandera de Yugoslavia, participó del Mundial 1974, en el 82, en 1990. Y en 1998 se presentó como República Federal de Yugoslavia. En 2006 como Serbia y Montenegro. Y en 2010, 2018 y 2022, como Serbia. Y en este estará ausente. Y ausente con aviso va a estar Rusia, por segunda vez consecutiva. Claro, el seleccionado ruso fue prohibido por la UEFA y la FIFA de toda competición afiliada a raíz de la invasión que desató en febrero de 2022 en Ucrania. El inicio del conflicto motivó su descalificación del repechaje para el Mundial de Qatar de ese año y de todo el proceso clasificatorio para la Copa Mundial que está por arrancar ahora. Antes de eso, Rusia había sido organizadora de la edición 2018, ¿se acuerda? Cuando logró llegar a cuartos de final y eliminó a España en el camino. Y Hungría tampoco irá a este Mundial. A los fanáticos más jóvenes podrá resultarles poco creíble, pero Hungría supo ser una potencia del fútbol de Europa, donde peleó mano a mano con gigantes históricos como Italia o como Alemania. Su época dorada abarcó las décadas de 1930, 1940 y 1950, cuando ganó 3 medallas de oro en los Juegos Olímpicos y fue subcampeón mundial en 2 ocasiones, en 1938 y en 1954. Y el otro gran ausente de esta cita mundialista es Polonia, que no va a estar en el 2026, porque fue segunda en el grupo de las eliminatorias. Polonia se ubicó detrás de Países Bajos y luego perdió la final del repechaje en un partido electrizante en Suecia.
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Muy buenos días a toda la audiencia de la 101.1 Radio Integración. Sí, estamos aquí hoy sábado 16 de mayo, ¿sí? Para compartir con todos ustedes un espacio más de este micro titulado Un mensaje de esperanza, ¿sí? Que es de la Iglesia Evangélica Luterana Argentina, que corresponde a la Congregación San Pablo, de aquí de la ciudad de Oberá. ¿Sí? Sean todos bienvenidos a este sábado que se presenta algo nuboso, ¿sí? No sabemos qué nos va a deparar el resto del día, pero tratemos de vivir de la mejor manera este día sábado. Bienvenidos. El temita del día de hoy, sobre el cual vamos a reflexionar o compartir una pequeña reflexión, se titula Dios sostiene cuando las fuerzas faltan. ¿Sí? Dios nos sostiene cuando las fuerzas nos faltan. Cuando el ritmo vuelve y las exigencias aparecen, muchas veces sentimos que las fuerzas no nos alcanzan. ¿Sí? ¿Cuántas veces nos sentimos así? Como que nos sentimos que ya no nos quedan más fuerzas para seguir, ¿no? Para seguir adelante, para seguir luchando, para seguir, ¿no? Pero cuando faltan fuerzas, Dios nos sostiene. Y eso Él lo dice en su palabra, ¿no? Si buscamos en los libros de los Salmos, en el Salmo 55, Él nos dice, encomienda al Señor tus cargas y Él te sostendrá. Así que encomendemos al Señor nuestras cargas y Él nos sostendrá. Los saludamos como dijimos a todos los que los días jueves y sábado nos acompañan. Lo hacemos con un temita musical titulado El Señor es mi luz, El Señor es mi luz y mi salvación, para toda la audiencia de Un mensaje de esperanza.

El Señor es mi luz y mi salvación. Así se titula el temita que acabamos de compartir. Y antes de pasar al temita del día de hoy, les voy a recordar las actividades de este fin de semana. Como es habitual de todos los sábados, a partir de las 9 horas, clases de escuela bíblica aquí en la congregación San Pablo, de 9 a 11 de la mañana, y en el Instituto Concordia, de 9 de la mañana a 10 y 30. Hoy tienen un programita especial en el Instituto Concordia, ¿sí? Así que están todos los niños invitados a participar, ¿sí? Y el día de hoy también habrá culto en el Instituto Concordia, ¿sí? Mañana habrá culto en la congregación San Pablo, aquí sobre calle Rivadavia, ¿sí? Cultos con Santa Cena, ¿sí? Serían las actividades para este fin de semana. Y como les dijimos, el temita sobre el cual vamos a compartir una pequeña reflexión, ¿sí?, en este sábado, cuando ya han transcurrido de la hora 7:41 minutitos, es sobre cuando nos sentimos sin fuerzas. ¿A cuánto nos pasa, no? Que hay momentos en la vida, ¿no?, que nos sentimos que ya no nos quedan fuerzas para continuar, fuerzas para seguir, ¿no? Y en la palabra de Dios podemos ver que Dios nos sostiene cuando las fuerzas faltan. Hay momentos en que el cansancio no es solo físico, como lo estuvimos viendo esos días, ¿no? Muchas veces no es solamente sentirnos cansados físicamente, ¿sí?, sino un cansancio interior, ¿sí?, cuando sentimos ese cansancio interior. Y hoy queremos compartir una palabra que consuela, sostiene y renueva la fe. Como dijimos, hay cansancios que no son físicos, cansancios que no se notan, y hay otros que se esconden. Cansancio de seguir intentando. Las veces intentamos, ¿sí? Cansancio de sostener responsabilidades. Es que como que todo dependiera de nosotros, ¿sí? Cansancio de esperar cambios que no llegan. ¿Cuántas veces esperamos un cambio y decimos cuándo? No llega. Y muchas veces ese cansancio no se dice en voz alta. Esto de seguir intentando, de sostener responsabilidades, de esperar cambios que no llegan. Ese cansancio no se dice en voz alta, pero Dios lo conoce. Como lo dijimos en el Salmo 55, versículo 22, ¿sí?, dice: deja tus preocupaciones al Señor, y Él te mantendrá firme. Nunca dejará que caigas, o nunca dejará que caiga al hombre que lo obedece. Dios nunca dejará que caiga el hombre que lo obedece. Entreguémoslos, o dejemos todas nuestras preocupaciones en manos del Señor, y Él nos va a mantener firmes. Seguramente que nos va a dar esas fuerzas que muchas veces nos falta. Dios no nos dice que nos va a quitar las cargas. Dice que nos sostiene mientras las llevamos, que Él nos ayuda a cargar o a llevar nuestras cargas. La fe cristiana no es una exigencia de ser fuertes todo el tiempo. Al contrario, es el permiso de reconocer que necesitamos ayuda. La fe cristiana no es una exigencia
o sí, una exigencia de ser fuertes todo el tiempo, no porque seamos cristianos, vamos a ser fuertes todo el tiempo, no es que debemos ser fuertes todo el tiempo, al contrario, es un permiso de reconocernos que nosotros solos no podemos, reconocer que necesitamos ayuda, y ayuda de Jesús. Oh, qué amigo nos es Cristo, qué hermosa canción que vamos a compartir y con el cual vamos a también saludar a todas las familias de las distintas colonias, ¿sí? Allí de sección novena, donde sabemos que María nos escucha, de aquí de la ciudad, como de Colonia Alberdi, de varias localidades que están en sintonía de la radio a esta hora, y en compañía de un mensaje de esperanza. Para todas las familias, oh, qué amigo nos es Cristo. Mientras el operador nos prepara el temita, ya está. Oh, qué amigo nos es Cristo para todos ustedes.

O qué amigo nos es Cristo. Así se titula esta hermosa canción que acabamos de compartir, ¿no? A ese amigo, debemos entregar nuestro cansancio interior. Y Él nos sostendrá, Él nos ayudará a mantenernos firmes o a sobrellevar, ¿sí? Sobrellevar la situación en la que estamos pasando. Tal vez, como dijimos, cansados, cuando nos sentimos cansados de seguir intentando algo, cansados de sostener responsabilidades, cansados de esperar cambios que no llegan. Ese cansancio muchas veces no se nota físicamente, es el que lo llevamos por dentro, ¿sí? Que no se ve. Pero el Señor nos dice, encomienda a Él tus cargas y Él te sostendrá. Y también Jesús dijo, vengan a mí todos los que están cansados y agobiados y yo les daré descanso. Si nos sentimos cansados, agobiados, el Señor nos dice, vengan a mí, que yo les daré el descanso que ustedes necesitan. Ese descanso no siempre significa que los problemas desaparecen. No siempre significa que los problemas desaparecen, pero sí que el corazón encuentra alivio. Tal vez hoy estés cansado, ¿sí? Cansado de cosas que nadie ve, como dijimos, de aquellas situaciones que nadie ve. Tal vez estés sosteniendo situaciones que te superan. Y Dios no te reprocha eso. Dios se acerca, te sostiene y te recuerda que no estás solo. Cuando las fuerzas faltan, la gracia alcanza. La gracia de Dios alcanza cuando las fuerzas faltan. Y eso es suficiente para seguir caminando. Podemos juntos decir, Señor, mira nuestro cansancio, sostenenos con tu amor, renová nuestras fuerzas, calma nuestro corazón y ayúdanos a descansar en vos. Que el Señor, pedirle al Señor que mire nuestro cansancio, que nos sostenga con su amor, que renueve nuestras fuerzas, que calme nuestro corazón y que nos ayude a descansar en Él, ¿sí? Que entreguemos a Dios todas nuestras situaciones, todo lo que nos pesa, todo ese cansancio o lo que nos lleva al cansancio interior, ¿sí? Antes de ir al cierre del programa, porque esta hora se nos está volando, ¿sí? Ya nos están restando escasos minutitos, les vamos a recordar nuevamente las actividades, ¿sí? Como dijimos, en el Instituto Concordia, en la Escuela Bíblica del Instituto Concordia, hoy tienen un programita, una clase, mejor dicho, muy especial. La clase se titula Multiplicando semillitas, multiplicando semillitas de Jesús, ¿sí? Así que están el objetivo o el tema, el propósito es celebrar la amistad y compartir la palabra de Dios. Los niños, las maestras ya se lo habrán anunciado el sábado anterior, deben invitar a un amigo nuevo que lo acompañe, ¿sí? A un amiguito. Así que, y llevar algo para compartir todo junto. Así que, multiplicando semillitas, hoy una clase especial en el Instituto Concordia a partir de las 9 de la mañana. Así que, todos los niños invitados a participar y llevar un amiguito, un hermanito, un primo, alguien para compartir, ¿sí?
Seguramente que allí muchos niños ya se están levantando, son casi las 8, así que a todos ellos a levantarse, a prepararse para las clases de escuela bíblica, tanto en el Instituto Concordia como aquí en el en la congregación. Y hoy también por la tarde en el barrio ecológico, ¿sí? En el barrio ecológico, a partir de las 16 horas hay una actividad misional, ¿sí? En el barrio ecológico, a partir de las 16 horas. Y luego, a las 20 y 30 horas, habrá culto con celebración de la Santa Cena en la misión El Sembrador, que es en el Instituto Concordia, ¿sí? Así que todas las familias también invitadas a participar. Y mañana, domingo 17, a las 9 horas, culto con celebración de la Santa Cena en la congregación aquí San Pablo. También todos invitados a participar. Ahora sí, cerramos nuestro programita del día de hoy, agradeciéndole las compañías. Y les invitamos a que se queden con esta certeza, ¿sí? Con esta certeza de que Dios no nos pide fuerzas infinitas. Dios nos ofrece su sostén fiel. Dios no nos pide fuerzas infinitas, sino que nos ofrece su sostén. Que en esta semana o los días que se vienen, ¿no?, puedas descansar un poco más en la gracia de Dios. Caminar sabiendo que Él te sostiene. Caminar siempre sabiendo que Él nos sostiene. ¿Cuántas veces nos sentimos así, como que ya no nos quedan más fuerza para seguir luchando, para seguir confiando, para seguir adelante? Pero Dios nos dice que Él nos da nuevas fuerzas a todos los que confían en Él. Así que gracias por acompañarnos con este mensaje de esperanza. Les esperamos nuevamente el próximo jueves a partir de las 15:30 horas. Que la paz de Dios abrace su vida.

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Cordiales, buenos días, bienvenidos a otra edición más de En Línea, aquí por el aire de Integración 101.1, edición correspondiente a este sábado 16 de mayo del año 2026. Estamos a menos de un mes del Mundial, al menos de un mes. ¿Y qué dice usted? ¿Esta será la cuarta o no? Hasta ahora ninguna selección salió consecutivamente dos veces campeona. Lógicamente Argentina tiene 3 copas, Brasil tiene 5, Alemania 4, Italia 4, pero consecutivamente, es decir, una detrás de la otra. Pero siempre hay una primera vez, ¿vio? Siempre hay una primera vez. ¿Cómo están? ¿Bien, más o menos? ¿Cómo estamos en esta jornada de sábado? Sábado gris, aparentemente, ¿no? Pareciera que... el pronóstico habla de lluvias. Para las próximas horas, no para ahora. Bueno, a ver, ¿qué dice InfoClima? 14 grados la temperatura, 91% la humedad. Para hoy, posibles lluvias para la mañana y para la tarde. Para mañana domingo, lloviznas para la primera parte de la jornada, cielo nublado para el resto de la jornada. Para lunes, desciende un poco la temperatura. Bueno, no tanto, ¿no? Si comparamos con días anteriores, digo, porque va a ser un poquito más frío que hoy o que mañana, pero no tanto como días anteriores. 11 de mínima, 15 de máxima para lunes. Como cada sábado, tenemos muchísimos premios, ¿eh? Como cada sábado, muchísimos premios. Hoy no será la excepción. Tenemos yerba mate cuñata y porá, tenemos recargas, transferencias, entradas para el portal de las sierras, premios de Vía Habana, Manzana F, casa número 10. Y hoy se suma combos de frutería y verdulería Sisman, que se ha jugado con dos premios de Sisman. Por un lado, tenemos un combo de frutas y por otro lado una bolsa de papa. Imagínate, una bolsa de papa salvado. Salvado el mes prácticamente. Comés papa frita, papa hervida, papa criolla, pastel de papa. ¿Qué más hay? Con pastel de papa ya dije. Bueno, tantas cosas se pueden inventar. La papa y el huevo. Con un maple de huevo y una bolsa de papa te vas a la guerra, olvídate. Se puede hacer de todo un poco. Viste que... no sé si llegaron a ver, creo que las 100 formas de preparar papas. Es como son videos que creo que se han publicado en TikTok, ¿no? Todos los días se publicaba, o todas las semanas, un video diferente de cómo preparar la papa. Bueno, si te ganás una de las bolsas de papas de Sisman, yo te recomiendo que busques los videos para tener muchas alternativas. Bueno, como te comentaba, entonces todos los premios que tenemos para hoy: yerba mate cuñata y porá, helados Vía Habana, Manzana F, casa número 10, recargas o transferencias, entradas, combos de entradas para el portal de las sierras y, como te he comentado, Sisman, que se encuentra ahora en su nuevo local, Colector La Ruta 14, donde estaba Autoservicio Chis, ahí frente a Garay. 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Y puede haber más. Creo que dentro de un rato viene la gente de Don Jess, también nos va a traer miel de abeja. Vamos a sortear un kilo de miel de abeja también, de Don Jess. ¿Qué les parece? ¿Qué dicen ustedes? A ver, voten ahí del otro lado. ¿Quieren o no quieren? Yo no soltemos nada, ¿qué tal? Y se nos acaba el lado. Dale, subió el volumen, que hoy tenemos una musicalización extraordinaria, bien alegre, pum para arriba, porque nosotros al mal tiempo siempre le ponemos, no digo buena cara porque vio es lo que hay, pero sí buena compañía, buena música, alegría. Un programa pensado, diseñado, creado para las mañanas de sábado. Así, cuando usted ya comienza la rutina habitual, tiene una buena compañía radial o televisiva, depende si nos está viendo o nos está escuchando, porque estamos en vivo a través del aire de Integración, a través de www.fmelairedeintegracion, donde nos puede escuchar, nos puede ver. Estamos en vivo vía TikTok, saludos a la gente de TikTok, pulgar para arriba, deje su comentario, comparta, dale like, critico el youtuber. También estamos en Centro TV Canal 8, en la grilla de Pit Misiones, canal número 10 o canal número
canal número 10 o canal número 45.4. Depende si tenés un televisor analógico o digital. De eso depende. ¿De qué depende? Bueno, depende de eso. Ah, no, dije lo más importante. Para comunicarte con nosotros, teléfonos habilitados, línea fija 400717. Si nos va a llamar, hágalo cuando estemos fuera del aire. Porque si no, si no, hablar por teléfono. Hablar por teléfono y al aire al mismo tiempo. Entonces, medio complicado, ¿no? Imposible. Así que, o hablamos por teléfono o hablamos al aire. Y no vamos a cortar el mic para atender el teléfono, así que si nos va a llamar, hágalo cuando hay pausa, tanda comercial o música en su efecto. Si podemos atender, atendemos. Si no, bueno, déjenos su WhatsApp al 03755-1568-6020. Lo anotó, lo agendó, 03755-1568-6020 o en su efecto al 1545-8530. Un jarabe para la gripe. Un brebaje, dice doña Rosa Inés, que nos envía la foto. Mirá vos, un té. ¿Cuánta gente con gripe congestionada? Yo tengo la garganta ahí, más o menos, también estoy ahí. Hace como dos, tres semanas que estoy, pero que me engripo y no me engripo. O sea, no me sano del todo, pero tampoco me engripo del todo. Es como que ahí, estoy ahí. ¿Qué nos dice por acá? Oscar, buenos días, Johnny. Muy lindo el programa. Me anoto para los sorteos. Perfecto, anotado ya. Hola, buen día, Johnny. Participamos por los premios Egon 423, Gladys 112. Saludos, Gladys. Saludos, Egon. Nuestros queridos oyentes de General Alvear. ¿Cómo están todos? Bueno, ¿cómo está la gente del mercado concentrador? ¿Cómo está el tío Colo? Trabajando ya. Después les vamos a comentar. Bueno, después vamos a ir saludando a todas las empresas que nos acompañan, porque son muchísimas empresas. Y agradecemos, ¿no?, a la lista de comercios, instituciones que acompañan, que auspician este espacio en línea y hacen posible, lógicamente, que estemos acá hablando papá, digo, que estemos acá tratando de ser una grata compañía. Así que, bueno, sin más preámbulos, hoy hay fútbol también, hoy hay mucho fútbol. Hoy partidos decisivos, así que... Después te vamos a comentar. Tenemos tanto para comentar, pero también tenemos mucha música. Así que la música es la prioridad. Bueno, entonces, dijimos, muchos premios para hoy. Se suma la gente de Sisman con combos de frutas, bolsas de papas y todos los premios habituales que tenemos cada sábado. Y puede haber más, porque también tenemos miel de Don Jess. Y si usted está escuchando ahí, tiene una empresa, un emprendimiento, quiere dar a conocer su producto, no sabe cómo, contáctenos a nosotros, nos encargamos. Nos dice, mirá que tenemos un premio para los oyentes. Y de esa manera, a cambio, nosotros le vamos a conocer su proyecto, su emprendimiento, su empresa, lo que sea. Siempre y cuando sea todo legal, no hay ningún problema. Estamos 15 68 60 20.

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8 de la mañana, 19 minutos en todo el país. Estamos en línea, estamos por el aire de Integración y por Centro TV Canal 8 y a través de todas las plataformas. Había si podrá ver. Para comunicarte con nosotros, 03755-1545-8530 o 1568-6020. También está nuestra línea fija, que sigue funcionando a pesar del tiempo. Mucha gente la utiliza. Muchos creen que no, pero sí, claro que sí. Línea fija, 400717. Se comunicaba con nosotros Hilda. Hilda, que no se escucha, no tiene WhatsApp, por eso nos llamaba la línea fija. Y la Margarita 532 que se anota. Bueno, la metodología del sorteo es la siguiente: usted se inscribe hasta la hora 12.45, tiene tiempo. Hasta la hora 12.45 tiene tiempo. Y 12.50 generalmente damos a conocer la lista de ganadores. Damos a conocer al aire, repetimos un par de veces. Tiene que estar atento, atenta, porque después no volvemos a publicar ni ningún. Tiene que estar atento el programa. Si se anota, esté atento el programa, ¿no? Y el que gana tiene una semana para retirar el premio. Una semana es mucho tiempo, ¿no? Tiene una semana completa hasta el próximo sábado. Si el sábado próximo no retiraron los premios, se vuelve a sortear. Porque la idea es que gane alguien que esté escuchando, alguien que quiera los premios, que quiera y pueda pasar a retirar. ¿Estamos? Es simplemente eso. No le pedimos, no le cobramos nada. Eso es totalmente gratuito. Hoy en día, ¿qué cosas son gratis? En la vida, imagínate, podés ganarte premios de Vía Habana, podés ganarte yerba mate, podés ganarte recargas, transferencias, combo de frutas, bolsas de papas. Y no sé, ya me estoy olvidando porque son tantos premios. Y simplemente tenés que comunicarte con nosotros, dejarnos tu nombre y tres últimos números de DNI. No hacés ni una rifa ni nada, porque para participar por todos estos premios, en otro lado tenés que comprar una rifa mínimo. 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

0: Bueno, saludamos al amigo Ramón Talavera que nos está viendo vía TikTok. Hola Johnny, acá full con el programa desde el complejo Ian Barney. Saludos Ramón, un abrazo a la gente de la comisión ahí. ¿Qué andarán haciendo por el complejo? ¿Qué hay? ¿Alguna actividad por allá o qué onda? Bueno, saludos a toda la gente de TikTok, a María también y a toda la gente que se va uniendo. Bueno, ¿para qué otra plataforma nos vamos? Vamos a tratar de actualizar los mensajes de nuestros oyentes vía streaming. Nos saluda Alberto, pulgar para arriba ahí. Bueno, perfecto, saludos. Bueno, línea fija. A la gente que nos llama al fijo, ya lo hemos comentado. Llámenos cuando estemos fuera de aire, porque no podemos extender el teléfono fijo y hablar al aire al mismo tiempo, ¿no? Ya lo hemos explicado. Creo que... voy a colgar, pido disculpas. No me gusta colgar el teléfono, pero insisto, si nos va a llamar al fijo, hágalo cuando estemos fuera de aire, porque si al aire y atender el fijo al mismo tiempo, medio imposible. Que pensé que había quedado claro, pero evidentemente no. Hola, feliz sábado, que tengan un excelente día. ¿Me podés anotar para el sorteo? Graciela 954, perfecto. Tenemos audio también, a ver qué nos cuenta la gente. Buenos días, eso me
1: gusta. Buen día, Johnny. Buen día. Hoy juega el más grande y va a haber muchos hinchas de Rosario Central. Vale. Mi amigo Deño Bañón anduvo recorriendo ayer todo el día
0: buscando la camiseta.
1: Buscando la camiseta de Rosario Central. No importa, que hagan fuerza. Igual le vamos a ganar.
0: Sí, más vale. Muy bien, saludos, Don Iris, Paraguay, Fleitas. Sí, la guardia alta, mi estimado, la guardia alta. Porque por cómo viene la mano, nos envía también una imagen. Gladys dice, hola, te mando una dosis diaria de paz, amor y gratitud. Buenos días, un flyer o una imagen. Buenos saludos, el general Alvear, buenos días.
2: Hola, Johnny, muy buenos días. Que tengan un bendecido sábado. Bueno, todo bien. Mucho frío nomás. Hay que cuidarse la gripe. Bueno, yo quiero participar por el sorteo de 2.18. Y muy rica la miel que vende don señor.
0: Sí.
2: Riquísima. Eso sí que miel pura.
0: Pura, pura.
2: Porque a veces alguno te vende miel, dice que te pasa gato por liebre. Bueno, Johnny, todo bien. Gracias.
0: Todo bien, todo ok.
2: Así que claro. Te estamos escuchando. Mando saludos a Gladys y a Ego. Muchas bendiciones para ellos y para vos.
0: Saludos, doña Tota. Sí, efectivamente, porque además podés comprar en panales, si tenés alguna duda, o envasada, vos elegís, ¿no? Espectacular. Buen día, Johnny, quiero participar en los sorteos. Beatriz 507, perfecto. Beatriz Aníbal, desde Brasil, aló Galera.
3: Buen día, Johnny.
0: ¿Cómo va?
3: Como todos los fines de semana, escuchando la radio, como todos los días. Mi último número es 886.
0: 886
3: Natalia 899.
0: No se olvide la patada porque si no, dingazo por la cabeza. A ver, buen sábado, dice Geño Bañuco. Envía la selfie. Yo no sé esa selfie programada que reenvía Geño a todo el mundo. Y dice, yo no quiero tu foto, Geño, en mi celular. Ya dije, ya tengo 800. Más fotos de Geño en mi celular que de mi señora, imagínate vos.
4: Si no te alcanza, mi amor.
0: Pero no sé si está escuchando él, no sé. A veces son mensajes automáticos. Hola, buen día, Johnny, todo bien, excelente programa. Quiero participar en los sorteos. Dailin, 829, saludos Dailin, familia Ferreira. 8 de la mañana, 26 minutos en todo el país. Y de a poco va subiendo la temperatura. 14 grados 5 décimas, la térmica 15 grados. Para hoy se pronostican lluvias, tiempo inestable. Para hoy máximas de 23. Para mañana domingo también tiempo inestable, lluvias o lloviznas para la primera parte de la jornada. Para lunes ya mejorando, mínimas de 11, máximas de 15 grados. Es lo que se viene pronosticando. Bueno, algunas actividades también para hoy, sábado. Ya le vamos a ir comentando. Por ejemplo, en el Jardín Botánico hoy hay un taller de fotografía que es totalmente gratis. Un taller que va a ser que va a estar a cargo de Paola Barchuk. Taller de fotografía, productos registrados con el celular. Esto está bueno. Yo me imagino que va apuntado quizás a emprendedores, a todos aquellos que por ahí tienen un negocio o quieren insertarse en la parte de redes sociales y demás con sus productos, porque es productos registrados con el celular, ¿no? Es decir, no hace falta una super fotografía o una super cámara digital professional X28, ¿no? Con celular, medianamente, que tenga una buena cámara, me imagino, ¿no? Bueno, este curso será hoy desde la hora 15 y es totalmente gratuito en el Jardín Botánico, que se encuentra en Salto Cícer y San Estrecho, barrio Schuster de la ciudad de Oveira. Y hay un teléfono, aquellos que quieran inscribirse, 15 42 18 08. Bueno, por otro lado, también hoy en el Pabellón Argentino hay una gran peña folclórica, hoy Pabellón Argentino, donde actúa Grupo Sentimiento, bueno, entre otros artistas que van a estar allí. Habrá venta de empanadas, gastronomía, kiosco, cantina completa. Bueno, todo esto en la Casa Argentina del Parque de las Naciones. Hoy, desde las 9 de la noche, organiza el Centro Cultural Argentino. Están todos invitados. Lógicamente, tiene costo, pero hay que reservar la mesa con anticipación. 15-58-44-87. Para mayor información, 15-58-44-87. Bueno, muchas actividades que después las vamos a ir comentando. También la información deportiva, como siempre, la iremos presentando más adelante con Nexomoto. Como ya lo dijo Don Iris, Don Paraguay hoy juega el más grande. Hoy se van definiendo ya los finalistas de la Liga Argentina. Bueno, entre otras cosas, hay un montón para comentar. Así que hay tiempo todavía porque hasta la hora 13 nos quedamos. Recuerde, si nos va a llamar al fijo, cuando estemos fuera de aire, cuando estemos con la música, con la publicidad, please. Y si nos quiere enviar WhatsApp, estemos o no al aire, lo puede hacer tranquilamente al 15-68-60-20 o al 15-45-85-30, como don Aníbal, que nos envía la foto. Mirá lo que es esa olla cargada.
3: Te invito un locro, venía a comer al mediodía.
0: Y no llego, mi estimado, hasta Brasil. Mirá que... una que estoy hasta las 3 acá en la radio y otra que hasta Charrúa, Brasil, hay un par de kilómetros. Buen día, pero muchas gracias. Yo creo que me invita porque sabe que no voy a llegar. Hola, buen día, me gustaría participar en los premios de Graciela 378. Perfecto, Graciela. ¿Qué más tenemos por acá? Hola, buen día. Para los sorteos, Carmen 466. Muy bien, Carmen, saludos a todos. Muchas gracias. Hasta las 13 nos quedamos. Estamos en línea.

0: Ya te di mi número para vos, para negociar carbón, no para que vos le estés tirando onda a mi señora. ¿Qué onda, ídolo?
1: Amor, ¿no me prestás plata? Yo después te la devuelvo.
2: Vos callate, carayota de mierda, porque sos bola principalmente, justamente. ¿Y sabes qué? Vas a pagar todo, todo, hasta lo último, voy yo, hasta las últimas consecuencias. Y agarra y paga las cuatro porciones de locro que debe, sinvergüenza.

0: estoy embarazada.
1: ¿Qué haces, amigo? Muy contento, estoy, amigo. ¿Sabes qué? Porque yo recuperé a mi señora, pero embarazada, pero lo recuperé, vieja. Yo eso es lo que yo más quería, recuperar a ella, ¿viste?
2: Pero ¿sabes qué? Ni me tinga.

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Hoy tenemos muchos premios para vos. En un rato te voy a comentar todos los premios que tenemos. Ahora te cuento que ya tengo preparado el mate. Qué rico mate.

poquito de azúcar para endulzar la vida, un poco de cedrón para alegrar el corazón. Yo la maté con una temporada, nos acompaña en la mañana del establecimiento cerratero Juan Ángel Frey, lote 41, sección décima, Campo Ramón. 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Saludos Néstor y los muchachos. ¿Cómo está don Claudio Jakubowski? 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
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Para participar, no te olvides nombre y tres últimos números de DNI. Ya sea al teléfono fijo. Hola, hola. Sí. Bueno, estalló el teléfono fijo. Apenas cortamos porque ya. Ahora sí entendieron, ¿eh? No, podemos atender el fijo, pero cuando estamos fuera de aire. Ahí sí. Ahora entendieron y cuando salimos del aire, tácate uno atrás del otro. Así que estuvimos tomando nota de todos aquellos que se han comunicado con nosotros. Y después, bueno, para WhatsApp tenés el 1545-8530 o el 1568-6020. Y a propósito, tenemos un montón de mensajes que ahora en algún momento vamos a ir actualizando todo. Así que de a poco, Saludos al amigo Ramón Talavera, viéndonos vía TikTok y también nos envía vía WhatsApp, trabajando allí en el complejo y para probar la suerte. Y claro, para ganar hay que jugar. Y acá es gratis, eso me estaba olvidando, es gratis, ¿eh? Es gratis, no te colamos nada. Hoy en día, si querés participar de un chicle más o menos, ya te venden una rifa. Y nosotros acá todos los sábados, gratirola, ¿ves? Estamos poniendo plata, ¿no? Estamos poniendo plata. Y hablando de jugar, no te olvides que la agencia ganadora, la agencia oficial 433, te espera en calle Pincén 33. Allí podés jugar o consultar las jugadas. Y a propósito, en un rato vamos a repasar los datos de las tómbolas, gentileza de la agencia oficial 433. Bueno, no sé por dónde voy, che. Voy a actualizar mensajes o voy con la música. Yo creo que vamos con un poco de música, después sí actualizamos todos los mensajes. Son un montón, sí, lo sé, porque nos enviaron vía streaming, vía TikTok, vía WhatsApp, a través de la línea fija. Bueno, así que en un ratito nos ponemos al día con eso, porque me parece que se presta para escuchar un poco de música. La música que endulza los oídos, la música que alegra los corazones.

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0: calle.
1: Amor, ¿no me prestas plata? Yo después te la devuelvo.
2: Hola, Milagros, ¿todo bien? Mirá, yo estoy a punto de matar una paloma para comer, pues no tengo nada de plata. O sea, no recibo comisiones, no tengo nada de plata, así que pedíle a otra persona.

Celebration, 9 de la mañana, 13 minutos en todo el país. Y aquí estamos, tiempo inestable en la ciudad de Vera, zona centro de la provincia de Misiones. Y vos del otro lado, ¿desde dónde nos estás viendo? ¿Desde dónde nos estás escuchando? 03755-1568-6020, 1545-8530, línea fija 400717. Estamos en línea.

0: con un montón de mensajes, llamados, así que vamos a poner los pilas, vamos a laburar, dejemos el mate de lado, dejemos el mate de lado y pongámonos a laburar, porque si no, se complica la cosa. Después queremos cobrar. Bueno, en línea fija, varios llamados, muchos llamados hoy. Beatriz 826 se comunicaba con nosotros. Milagros 666. Hilda Margarita 532. Catarina 451. Carolina 229. Y Oriana 622. Todos estos llamados a la línea fija. Y por otro lado, tenemos mensajes vía WhatsApp. Buen día, Johnny, muy lindo el programa, que tengas un excelente día, quiero participar. César 903, saludos César, buena jornada, buenos días, muy lindo el programa por los sorteos. Carmen 521 y Alberto 048 a la bolsa, buenos días.
1: Buen día, Johnny Lino. Buen día, buen día. ¿Cómo amaneciste?
0: ¿Tú bien?
1: Estoy escuchando el programa, muy lindo. Soy Pablo, quería participar por los sorteos. Mi número de documento es 726, Johnny Lino, para que me anote para los sorteos. Voy a saludar a mis amigos de la hierba, a otros amigos de Copisa, Martín, Teresita, ya están listos, que andan por allá también escuchando este programa. A todos ellos también les mando un fuerte abrazo. Y acá estamos, atentos a cada partido, lo más grande va a jugar hoy, así que, pero hincha de Boca, está todo quieto, Johnny, está todo quieto. José Luis parece que no habló más de que Boca, pero no, parece que José Luis parece que se quedó sin garganta, no habló más, José Luis, quedó quieto. Vamos a saludar igual a Doña Felicia, a Mariana por allá también. Un fuerte abrazo para ellos también.
0: Muy bien, saludo para todos los muchachos ahí. Más participación de los oyentes. 1568-6020, buenos días.
2: Hola, Tonita, ¿cómo andamos? Te escuchando, tomando mate, ese carrito. Tengo un tema ahí, te escuchando. El número de NI 600, que lo he felicitado por el saldo, por todo lo que está sorteando.
0: Bueno.
2: El número de NI 600.
0: Muy bien, saludos Carlitos, a la bolsa, ya estás participando. Hola Johnny, ¿todo bien? Acá escuchando el programa, buen tema para los muchachos, uno de los tuyos. Acá estamos con Ricardo, alias Calle, con Ariel, alias Garrafa, César y Silvio, Daniel, 869. Acá los muchachos de Casa Kivich, ¿cómo están los muchachos de Casa Kivich? Al día full, escuchando el aire interior. Mira, yo temas míos no tengo ninguno, canto nomás en la ducha, pero... Saludos ahí, muchachos, trabajando a full en Casa Kivich mientras escuchan el aire de interacción, como mucha gente, ¿no? Laburando y bailando. Laburando y disfrutando de la compañía radial. Buen día, quiero participar en los sorteos de la fruta. Soy la Oma Rosa. Rosa María. 389. Saludos, Rosa María. 15-68-60-20 o 15-45-85-30. A ver, dejo uno, voy con el otro celular. A ver, voy por allá. O por el WhatsApp web. No, bueno, no sé para dónde voy. Voy a tratar de cumplir con todos. Eso sí, Mario nos envía una imagen de buen día, Mario. Saludos, Mario Maxilevich. Buenos días.
3: Buen día, Jenny. No te dan para los sorteos. Paulina 446 y Héctor 880.
0: Perfecto. A la bolsa ya están participando. Más participación. Buenos días. Participamos Claudio 498 y Laura 263. Perfecto. Saludos, muchachos. Buena jornada. Buenos días, buenos días, buenos días.
4: Hola, Johnny. Por hola. Sorteo. 425. Tratamos. 100 o alguna fajina, tranquilo. Bueno, gracias, gracias.
0: Saludos. Y hoy, sábado de Super, Super Fútbol. 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Sábado de semifinal, en un contexto de fuertes declaraciones, River y Rosario Central se enfrentarán por un lugar en la definición del torneo, por un lugar en la final. Hoy a las 19:30, Estadio Más Monumental, transmisión de ESPN Premium y Teisa Sport. ¿Quién gana hoy? ¿Gana River? ¿Gana Vox? Ah, no, claro, Boca ya no fue. Rosario Central. La guardia alta, la guardia alta. Ya que Chippy Chiqui Mafia

0: 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No, otra cosa. Buen día, Johnny Afuel, escuchando Integración. Quiero participar en los sorteos. Rosa 732, Isidro 358, Emilio 250, bendiciones, saludos. Ahí está el amigo Juan, escuchándonos, la gente de Centro, Remises, recorriendo la City con la radio en sintonía. ¿Subió la nafta? Pero sí, nada sube en este país, ¿no? ¿Cuánto era que íbamos a pagar sin impuesto a la nafta? ¿600 pesos? ¿Te acordás, no? La nafta, ¿cómo se llamaba el pavote este? El que le falta, el que no tiene el mate, mate con mota era, no me acuerdo. Decía, con este gobierno la nafta tanto, con tal gobierno la nafta tanto, con impuestos, sin impuestos, ¿cuánto era? ¿600 pesos? ¿Cuánto estaba? ¿300, no? Cuando estaba antes de que asuma este actual presidente. ¿Cuánto estaba? ¿350 el litro de nafta? Y en teoría íbamos a pagar más barato porque no íbamos a pagar impuestos. Bueno, ¿ahora cuánto está? 2.264 la super en la Shell. La super en la YPF 2.199. Infinia 2.264. 2.264 la super en la Shell. Y en la YPF 2.199. Qué lindo, ¿no? Qué lindo. De la mañana, 22 minutos en todo el país. Cero tres siete cinco cinco quince sesenta y ocho sesenta veinte. Más participación de los oyentes. Buenos días.
1: Buenos días, Johnny, ¿cómo estás? Quiero que me anote para el sorteo, Lucía 737 Barrio Norte, presente, gracias.
0: Vamos todavía, Barrio Norte.

Bueno, seguimos nosotros, nos quedamos hasta la hora 13. Hoy regalamos un montón de premios, entre ellos el combo de frutas y verduras de Sisman, frutería y verdulería, ruta 14 frente a Garay, ex autoservicio Cheese, premios de Vía Habana, Manzana F, casa número 10, Vía Habana Helados, yerba mate de Cuñata y Porá, recargas o transferencias, entradas para el portal de las sierras, combos de entradas, bueno, entre otros premios. Para participar, ya sabes, nombre y tres últimos números de DNI al 03755 1568 6020, o también está disponible el 1545 8530. Así que vos elegís cuál de las alternativas te es más fácil. A ver, ¿qué tenemos por acá? Bueno, tenemos música. Yo creo que le vamos a poner un poco de música, ¿no? Yo creo que sí. La música siempre hace bien, porque la música endulza los oídos, la música alegra los corazones.

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1: Pero escúchame, no estoy trabajando, no molesten.
2: Y eso es Gurizá. Vamos a continuar haciendo más canciones, haciendo más música para que sigan disfrutando esta noche, ¿eh? Para que todos disfruten. Hoy todos estamos de fiesta. Arriba, arriba, dice así.

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Aquí estamos, no nos fuimos, seguimos en vivo por el aire de Interacción, por Centro de TV Canal 8, vía streaming a través de TikTok, estamos en Facebook, estamos en YouTube, estamos por todos lados. Dale, sumate a esta propuesta de cada sábado en línea por el aire de Interacción y también a través de Centro TV Canal 8. Para comunicarte con nosotros, 03755-1568-6020 o 1545-8530. Las alternativas que tenés para participar, dejar tu aporte, tu saludo, querés inscribirte, querés preguntar. Bueno, estamos aquí a disposición. Bueno, entre otros premios, como te comentábamos, premios de Vía Habana, premios de Yerba Mate Cuñata Vipura, premios del Portal de las Sierras, un combo de 4 entradas, recargas o transferencias. 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Pero siempre hay, siempre está la yapa. 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Bueno. No voy a meter el dedo. Así que este es sellado, selladito, está selladito para los oyentes. Igual tengo acá, mira. Este para el oyente, este para mí. Así que tengo otro por las dudas. Así que, ¿querés ganarte uno? 03755-1568-6020.

Bueno, voy a... Multicol, pasa que no lo podía dejar así. 1568-6020. ¿Cómo está Viana? 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

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Bueno, vamos con los mensajes, a ver dónde, bajamos. No sé dónde me quedé, estoy tratando de no dejar afuera a nadie, entonces voy a bajar un poquito más. A ver, me quedé por acá. Con mensaje de las 9 de la mañana, bueno, son casi las 10. No estoy tan atrasado. Buenos días, quiero participar en los sorteos. Mariela 722, José Luis 824, perfecto, están anotados. Johnny, que no se pida música, pero quiero. Sé que no se pide música, pero quiero un tema de los Matuá Mercedes. Yo soy así. Juan, te dejo el pedido para Fabián que viene a las 12. A las 13 viene Fabián Toreto con el, todo el chamamé. Bueno, escúchame, Juan. Estamos de lunes a viernes, de 12 a 30, 15, casi 3 horas a puro chamamé. A la madrugada con Tony Chavaré, bueno, chamamés, chacareras, latinos, un poco de todo. Llame Fabián. Digo, Juan. Dejamos el pedido a Fabián Toreto. No es que no querramos pasar chamamé, pero no, hoy está el programa de Fabián Toreto, no le queremos serruchar el piso. Mañana está Pablito Velázquez y entre semana estamos nosotros con Camerún Álvarez, con Gente de Ley. Así que acá en iteración, sola chamamé y música litoraleña, no se pueden quejar.

0: Más participación de nuestros oyentes. El amigo Marce dice, estamos en sintonía, pasó una buena cachaca. Bueno, saludos Marce. Ya seguramente algo habrá de cachaca, creo que hay en nuestra playlist, porque ya la lista la hacemos de antemano, eso lo decimos siempre, ¿no? La musicalización. Así que, pero creo que cachaca creo que hay. Hay todo un poco en realidad, y posiblemente hasta chamamé haya igual. O posiblemente le metimos algo, no sé. Ahora voy a ver qué dice la producción que hay en la playlist de cada sábado en línea. Bueno, saludos Marce, saludos a los pibes del fútbol. Bueno, más alguien que dice hola por acá. Bueno, hola simplemente, hola. A ver, buenos días.
1: Buen día, Johnny.
0: Buen día.
1: Quiero participar en un sorteo, Johnny.
0: Bueno.
1: 59 el mío y de Hortensia, 562. Estamos escuchando tu programa de un principio.
0: Muy bien. Saludos, no me reía del video que me mandó Juan. Bueno, saludos a los muchachos del centro. A ver, ¿dónde me quedé? Bueno, no me quiero perder. Bueno, alguien que borró el mensaje. Bueno, Sergio 727, Inés 918. Uf, buen día Johnny, ¿cómo están? Espero que bien, buen fin de... Acá escuchando el programa, Norma 492, Raúl 533, perfecto, anotados. Buenos días, recién me prendo a escuchar, Irene 735, saludos Irene, buena jornada. ¿Qué más tenemos por acá? Buenos días Johnny, quiero participar en los sorteos, Sergio 721, perfecto, a la bolsa. Johnny, feliz sábado. Buen día, feliz sábado. Queremos participar en los sorteos. Héctor 964 y Carolina 872. Muy bien, saludos. Carolina, saludos. Héctor, buena jornada. A ver, ¿dónde estaba el otro teléfono? Lo tenía por acá. Alquetis, la gente. Buen fin de semana para el sorteo, Gisela 836, bien Gisela, buenos días Johnny, escuchando como siempre todos los sábados, María 826, perfecto María, te anotamos, buenos días, quiero participar, no nos dice el nombre, o el DNI, perdón, a ver qué más tenemos por acá, el amigo Darío, ¿cómo está la gente de Tiki Taka?

0: Hay una movida importante el próximo fin de semana, ¿no? En el Chapaz, Colonia El Verde. Un abrazo ahí a los muchachos, a los organizadores. Tiki-taka. La participación de nuestros oyentes escuchándonos ahí en el estéreo del auto, viajando seguramente. Buenos días.
1: Hola Johnny, ¿cómo andás? Pasa un buen tema de Diango, por favor. Acá quieren escuchar. Programa está de 10
0: de día.
1: 019.
0: Ya pasó la hora de Diango. Diango. Bueno, como siempre decimos, ustedes si quieren pedir la música, pidan. Ahí a que le pasemos otra cosa. No somos un programa de música pedido, pero si quieren pedir, pueden pedir, no hay ningún problema. 03755-1568-6020. Saludos ahí a los muchachos de Lavadero Ariel, calle Suecia 665, entre Santiago del Estero y calle Chaco. Ahí, a mitad de cuadra. Bueno, nosotros seguimos musicalizando la mañana, porque un poco de música siempre hace bien. ¿Usted qué dice? ¿Usted qué cree? ¿Usted qué opina? ¿Quiere dejar su opinión? Lo pudo hacer. 1568. Ahora, si habla mal de nosotros, si habla mal de nosotros, le vamos a censurar. Mentira, acá pasamos todo igual. De cine, y si quiere hablar mal de nosotros, puede hacerlo. No sé si habrá gente que quiera hablar mal. Capaz que mejor ni digo nada, por la duda. La cosa es que aparezca alguno. Bueno, tenemos muchas actividades para ir comentando que se van a llevar a cabo este fin de semana, el próximo también. Tenemos aquí los bonos Cristo Rey, perdón, el bono San Antonio, que tiene todavía el sorteo final pendiente, un 0 kilómetro. Tenemos el bono de la Escuela 103 de Colonia El Verde. Tenemos el bono de Colonia Pastoreo, de la Capilla San Antonio. Recién vino el amigo Roberto Teis a colaborar. Bueno, entre otros, ya creo que uno me queda, de un talonario me queda solamente un número. Mirá, fíjate acá. De un talonario ya queda solamente un numerito y creo que del otro quedan dos o tres, así que bueno, la gente que va a colaborar, después les voy a comentar porque están interesantes, por eso se vende rápido, porque están interesantes, muchos premios y a poco valor, cuesta el bono 3.000 pesos, pero después les voy a comentar todos los premios que hay. Y aparte, para participar aquí en este programa es gratis, no te olvides, si querés llevarte uno de los premios que tenemos hoy en este sábado, bueno, nombre y tres últimos números de DNI. Importante, nombre y tres, porque adivinos no somos, no tenemos más la bola mágica, la esfera, porque se nos rompió, entonces no podemos adivinar de dónde sos, cuál es tu nombre o cuáles son los últimos tres números de tu DNI. Eso, tenelo en cuenta. Damos 15, 68, 60, 20.

0: Amor, ¿no me prestás plata? ¿Yo después te la devuelvo?
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0: due, vero?
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2: Esa es poja de GK, caray.
0: Carayito de mierda. Bueno, 10 de la mañana, 33 minutos en todo el país. Nosotros hasta las 13 nos quedamos, queda un montón por delante y tenemos cosas buenas para comentar. 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
0: 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Se viene el gran baile, como escuchamos la promo, gran baile en el camping del Chapá, próximo domingo, suceso. 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Ahí va a estar Luciano y su grupo, bueno, entre otros artistas, como escuchábamos en la promo. Como siempre, organiza la gente de Kiosco Tiki Taka, camping municipal El Chapá, Colonia Alberdi, próximo domingo. Gran matiné bailable. Entradas populares, como siempre. Podés ir tempranito, podés ir a mediodía. El espectáculo generalmente comienza a la siesta, a la tarde. ¿Querés comunicarte con nosotros? 1568-6020. ¿Querés ganarte un pote de miel, Don Jess? ¿Querés hacer tu pedido? Pero si querés asegurar, podés comunicarte con Don Jess al 1569-1539. ¿Querés ganarte un combo de frutas y verduras o una bolsa de papa de Sisman Frutería Verdulería, Ruta 14, frente a Transporte Garay, allí ex distribuidora Chis? 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Bueno, comunicate con nosotros hoy y todo gratis, todo gratis. ¿Cómo anda el amigo Eduardo? ¿Cómo anda la gente de Luca Ortopedia y Bienestar? Hoy ya nos envía archivo formato video, claro. Ahora estamos en los streaming, estamos en la televisión, entonces ahora ya, aparte onda influencer. A ver qué nos cuenta el amigo Eduardo, la gente de Luca Ortopedia y Bienestar, que bueno, ya ahora sí, ya con todo el merchandising, con todos los banners y todo ya acorde, ¿no? 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Bueno, aquel que no se está viendo, simplemente nos puede ver y escuchar, y aquel que simplemente está escuchando, solamente por lógica, ¿no? Simplemente nos va a escuchar, ¿no? Una cuestión un poco lógica. Así que, bueno, vamos a ver si podemos compartir lo que nos cuenta don Eduardo de Luca Ortopedia y Bienestar, que está allí en Avenida Sarmiento. 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
0: Muy bien, perfecto. 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

0: Bueno, tengo 1.243.224 mensajes. Bueno, tanto no, no exageremos, pero sí hay un montón. Así que vamos a ir tratando de cumplir. Bueno, como te dije, no sé por dónde ir. Tengo los bonos, bonos San Antonio, que tiene todavía sorteo final pendiente. 10 premios en el sorteo final. El segundo premio, por ejemplo, son 3 millones de pesos. El primer premio, un 0 kilómetro, cuesta 30 mil pesos. Lo tenemos aquí a disposición en los estudios del aire de Interacción. Se sortea el 13 de junio. También tenemos el bono, bueno, quedan ya de estos talonarios poquitos, del bono de la Escuela 103 de Colonia Alberdi. Este bono que tiene 58 premios, cuesta 3 mil pesos. 58 premios, sí, 58 premios. El primer premio, 300 mil. Segundo premio, 140 mil. Bueno, hay... jarras, premios sorpresas, 25.000, 50.000, después otro 80.000, 60.000, 60.000, 50.000, 10.000, bueno, hay 58 premios y cuesta solamente 3.000 pesos, insisto, primer premio 300.000 pesos, bono colaboración de la Escuela 103, Colonia Alberdi, ahí está, se están yendo como pan caliente. También por otro lado, también se está yendo como pan caliente el bono de la Capilla San Antonio de Colonia Pastoreo. Este bono que se sortea, bueno, el de la Escuela 103 se sortea ya el 25 de mayo. Tener en cuenta, quedan pocos días, quedan pocos bonos y pocos días para venir a adquirir aquí a los estudios del aire de Interacción, calle Ramsinger, casi avenida Misiones. Y por otro lado, el bono de la Capilla San Antonio de Colonia Pastoreo, que tiene 38 premios, 100.000, canastas familiares, varios premios en efectivo, 20.000, 20.000. Combos de carnes, packs de gaseosas, acolchados, batidora eléctrica, mirá, electrodomésticos también, jarra eléctrica, set de Natura. 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Así que si querés colaborar, y ya de paso te enterará la suerte, lo podés hacer tranquilamente. ¿Qué más tenemos por acá? Al 15-68-60-20. Bueno, tenemos un montón de mensajes. Y quiero cumplir con todo. Gente, voy a hacer lo posible, dijo el político. Voten por mí, que después no me voy a olvidar. Hola, Johnny. Para los sorteos, Andrea, 295. Javier, voy resumiendo porque si no, no llego. Agustín, perfecto. ¿Qué más tenemos? Buenos días, bendecido día para todos. Para participar, Nelly 305, Santiago también, perfecto. Para los sorteos, Raúl, Irma, perfecto. Tenemos audios, buenos días, hola, hola.
1: Sábado, Johnny, buen sábado. Que tengas un lindo sábado, fin de semana, tranqui.
0: Tranqui,
1: 120. Anotame en los sorteos.
0: Bueno,
1: Margarita, bueno. 738, y hoy quiere participar. Aarón también, Aarón. 175. Quiero mandarle un saludo a mi hermano Sergio, que estuvo de cumpleaños, y que pase feliz día, feliz cumple.
0: Muy bien, saludos a Sergio y Aarón y a toda la familia. Buen día, quiero participar en los sorteos. Graciela, 316, Matías, Desideri. Desideri. Mirá, Desideri. No sé si le falló el autocorrector o así se llama. Me pongo los lentes ojos. Desideri.
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0: Hola, quiero participar del sorteo 770, perfecto. No se olviden nombre y tres últimos números de DNI, por favor, porque yo no soy adivino. Y tengo agendado a muchos oyentes, pero a veces, porque en lugar de poner el nombre, muchos ponen, o sea, amo a mi perro. Y yo lo agendo como figura ahí en el WhatsApp. Algunos ponen corazones, otros ponen amo a mi familia, amo a mi novia aunque mi esposa no me deja. Bueno, esas cosas ponen en lugar de poner el nombre, en donde va el nombre, cuando uno configura el WhatsApp. Y bueno, yo lo agendo así, tal cual figuran en WhatsApp. Así que no... Nombre y tres últimos números de DNI.
3: Hacemos un corito.
0: Buen día, excelente sábado, excelente programa. Desde Villas Bea, Fabián 076, Ricardo 152 para los sorteos. Gracias, muy bien, saludos, muchas gracias a ustedes. Tomo un poco de aire, voy a tomar un mate y ahí sigo con los mensajes porque si no, Buen día, Johnny, queremos participar en los sorteos. José 970, Mercedes 024. Perfecto, te anotamos. Buen día, Johnny, me anotás para los sorteos. Silvia, Ariel. Perfecto, todo. Voy resumiendo porque si no, no llego. Hola, Johnny, para participar Nilton 940. Buen sábado para los sorteos. Alicia 072, Jonathan 981, Juan 169. Bueno, perfecto, todos anotados. Buen día, Johnny. Buen fin de semana. Quiero participar. Soy Sergio 547. Perfecto. Hola, Johnny. Muy lindo el programa. Siempre te escucho. Mari 711. Perfecto. Anotado. Hola, Johnny. ¿Cómo estás? Pásame el aviso. El teléfono de la persona que realiza trámite en Brasil. Bueno, yo la verdad que no tengo acá a mano. Le voy a preguntar a Don Camerún, que es el que maneja los trámites. Ese tipo de trámites, yo no. ¿Qué más tenemos? Escribir a Camerún, de Don Eulalio. Él tiene. Si tenés el número de él. ¿Qué más tenemos por acá? Buenos días.
4: Don Johnny.
0: ¿Qué tal?
4: ¿Cómo le va?
0: Todo bien.
4: ¿Puedes pasar un tema de Rata Blanca?
0: Bueno.
5: ¿Qué opina?
4: Estoy escuchando acá de Loreto.
0: Desde Loreto. Bien, bien, saludos.
4: Lindo bromatea.
0: Bien, espectacular hoy. Ideal. Bueno, saludos a la gente de Loreto Misiones. Al pueblo de Lalo. No, Lalo es Loreto con D y doble T. Este es Loreto con L, el pueblo. Hola, Johnny, acá estamos en compañía con mi compañera Laura, mi cuñada, mi sobrino. Oído fino a la radio escuchando. Ah, mirá, oído fino. El amigo Fabián, saludos. 739, Laura 242. Bueno, saludos Fabián, saludos Laura, un abrazo. Gracias por estar ahí del otro lado. ¿Qué más tenemos? Tenemos mensajes a través del teléfono fijo. Hemos tomado nota. Bueno, se comunicaba doña Marta Arguello, nos dejaba el saludo, fiel oyente del aire de interacción, allí junto a César, escuchándonos, anotaban para el sorteo. Saludos a Luciano, a la distancia, hace un rato que no lo vemos a Luciano, anda ya por Buenos Aires, un saludo grande y un abrazo. A toda la familia Arguello, un saludo gigante. A Lourdes también, allá por los helechos, saludos Lourdes, a Lupe, a Sole, todos anotados. 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Bueno, y siguen llegando mensajes, sé que en un ratito los vamos a ir actualizando porque si no, no llegamos. Bueno, la agenda deportiva ahora sí completa. Hoy dijimos que jugaba River, pero además hay otros partidos presentados por Nexo Motos y Nexo Sport de Avenida Libertad 660 frente a La Chuleta. También hoy se juega la final de la AFC Cup, uno de los torneos más antiguos del mundo. Es como la liga, como la Copa Argentina, pero de Inglaterra, más o menos. Es un torneo donde juegan todos los equipos. Bueno, y el Chelsea juega la final, el equipo de Enzo Fernández, que se puede considerar campeón. El Chelsea tiene que ganar, por ejemplo, para poder aspirar a los torneos internacionales el semestre próximo. Bueno, el Chelsea, Manchester City, qué partidazo a las 11 por la FA Cup, torneo inglés. A las 11 ahora en un ratito comienza. Bueno, ya están jugando el Bayern Múnich contra el Köln, liga alemana. Por el Brasileirao también hay fútbol. Hoy Fluminense San Pablo, 19, 21 horas, Palmeira Cruzeiro. Y por la liga argentina, hoy la semifinal entre River y Rosario Central a las 19:30. Informativo religioso de la Iglesia Ortodoxa Rusa del Patriarcado de Moscú, sábado 16. A las 17, servicio de vísperas en el templo de Bayo Troncho. Domingo 17 de mayo, a las 8:30, Divina Liturgia en Gobernador López. Informativo religioso de la Iglesia Ortodoxa Rusa del Patriarcado de Moscú. 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Retirar en la parroquia a partir de las 11:30, sábado 30. sábado 30. El teléfono para pedidos 15 65 15 19, 15 65 15 19, o puede pasar allí por repuestos, accesorios y servicio técnico para vehículos Caleñuc en calle Paraguay al 901. Bueno, un poco de música, siempre hace bien.

0: van a tener que laburar y mucho. 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
1: Vos me seguís hinchando para ir a trabajar, yo te hablo.
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11 de la mañana, 23 minutos, va pasando el tiempo. Hasta las 12.40 tenés tiempo de inscribirte. 12.50 ya vamos a conocer la lista de ganadores. Y dirás, ¿qué sorteamos hoy si todavía no te enteraste? Si todavía no te contaron, si todavía no escuchaste. Mirá que todo el mundo está en Centenario al aire de integración. Pero bueno, ponele que todavía no te enteraste, bueno. 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Premio 1 de Sisman. Premio 2, una bolsa de pavo. Viste que hay en TikTok unos tutoriales de cómo cocinar la papa. 100 formas de cocinar. 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Comés papa frita, papa hervida, pastel de papa, puré de papa, bomba de papa. Yo sería feliz con una bolsa de papa. Hombre feliz. Papas gratinadas, con cheddar, no sé. Lo que se te ocurra. 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

0: Arturo Hoff ahí en la Feria Franca, full, laburando frente a los Krause. 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Saludos. ¿Qué más tenemos por acá? 15-68-60-20. Bueno, 800.234 megabytes. Leo uno y llegan 100, más o menos. Así estamos. ¿Qué más querés? Mirá, mirá. A la gente que nos está viendo. Bueno, a propósito de gente que nos está viendo, saludos a la gente que nos está viendo vía streaming a través de la plataforma Facebook, a la gente que nos está viendo vía Centro TV Canal 8, y a la gente que nos está viendo vía TikTok en mi página, que es Johnny Lino, Johnny Lino, como Miriam, por ejemplo, que nos dejaba saludos, como el amigo Ramón y, bueno, tantos otros oyentes. Saludos ahí a la familia Villanueva, viéndonos por TikTok, pulgar para arriba, deje su like, su me gusta, comparte y digo, el TikToker. Bueno, saludos, ¿eh? Estamos por acá, estamos por allá, a través de www.fm, el aire de integración también, y por supuesto, frecuencia modulada 101.1, el aire de integración y Centro TV Canal 8. Saludos al amigo Omar, ahí que se va uniendo al live, México. Bueno, no sé por dónde empezar con el tema de los mensajes, ¿eh? La verdad que... mirá lo que es esta lista de mensajes, ¿no? Una cosa... bueno, voy a bajar. Bueno, tengo mensaje de las 10:30. Buenos días, Johnny, muy lindo el programa. Felicitaciones, cada sábado mejor. Beatriz 826. Buen día, Johnny, muy bueno el programa, quiero participar. José 648, buen fin de buenos saludos, José. Hola, Johnny, quiero participar. Alba, José, Leonela, perfecto. Voy a ir resumiendo porque si no, no llego, como diría Misionero, ni a palo. Hola, Johnny, quiero participar en el sorteo. Gabriel, Blanca, excelente fin de bueno, muchas gracias, saludos para ustedes también. Buen día, Johnny, ¿cómo estás? Quisiera participar en el sorteo. Marcelo 657 dice la bolsa de papa. Bueno, la suerte loca le toca a quien le toca, ¿no? Buen día, Johnny, bendecido sábado, quiero participar en el sorteo. Camila 722, Eduardo 690. Lo único que le voy a decir a la gente que se anota, que estén atentos a cuando realicemos el sorteo. 12:40 más o menos cerramos la inscripción, 12:50 vamos a conocer la lista de ganadores, porque después llego a mi casa, estoy almorzando, estoy mirando una serie, estoy escuchando a Fabián Doretto y me llegan 324.000 mensajes preguntando quién ganó, quién ganó, quién ganó, quién ganó, quién ganó, quién ganó, quién ganó, quién ganó, quién ganó. Así que no voy a publicar más ni en el estado nada, porque si no, la idea es que se gane el premio el oyente fiel, el que se anota y escucha y después pasa a buscar el premio, porque después si le damos toda la semana para que pase a retirar el premio, si no pasa hasta el otro sábado, se vuelve a sortear. Esa es la ley. Ley pareja, nadie se queja, porque después se arma una mezcolanza con los premios que ya se sortearon del antepasado, ya pasó. Entonces le damos una semana y si no pasan a retirar, no retiran su premio, se vuelve a sortear. Esa es la regla, ¿estamos? Buenos días.
1: Hola, Johnny, ¿cómo estás? Buen día. Ajá. ¿Me puede pasar un buen tema? Soy Elisa, 574, de Alem.
0: Bueno, saludos, Elisa. Saludos a nuestros oyentes de Alem, gran audiencia en esa ciudad. Muy linda ciudad, a propósito. Estuve visitando mucho tiempo por allá. Ya no reconoces, nosotros sí, sí. Somos. Muchos amigos por allá, muchos amigos, sí. ¿Qué más tenemos? Por aquí quiero participar del sorteo. Martín 362, Gregorio 056, Graciela 057, perfecto. Todos a la bolsa. Hola, Johnny, quiero participar en los sorteos. Menos de la entrada, Elsa. Gustavo, saludos, Elsa, saludos, Gustavo. 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Si se quiere ahorrar 2 millones y medio, 3 millones, simplemente mencione a Johnny Lino y a nuestro programa y listo. ¿Quién te da más? ¿Quién te da más? 11 de la mañana, 30 minutos en todo el país. Buenos días. Hola, hola.
2: Hola, buen día, Johnny. Pasamos un lindo tema y quiero participar en el sorteo. Soy Gabriel 148. Quiero participar en todos los sorteos, lo que haya.
0: Bueno, lo que haya entonces. Saludos, buena jornada. Buen
3: día.
0: Todo
3: conmigo, Luisito. Bueno, estamos todos los sorteos. El mío es 223.
0: Vamos.
3: El de Benicia 859. El de Mariana 148. El de Luisito 615. Estamos para todos los sorteos. Que tengan un buen fin de semana. Nos vemos. Chau, chau. Habla tu amigo Luisito.
0: Bueno, saludos. Le mandamos un saludo grande a Rosana Sabán, que nos tenía que venir a visitar. Pero bueno, no puede. Le decimos que nos envíe un audio porque tampoco este teléfono. Tiene para conectar, viste que la ficha ahora cambiaron de los teléfonos tipo C, no tiene ficha de audio común, entonces no puedo conectar a la consola para entablar una conversación, una comunicación adecuada. Entonces le vamos a decir a Susana que nos envíe un audio, un resumen de todo lo que va a ser esta actividad hoy en el Jardín Botánico. Hablamos de este taller de fotografía, productos registrados con el celular y otras cuestiones más. Así que bueno, Rosana, si estás ahí, nos envías un audio, un resumen de las actividades, porque la verdad que hoy estamos a full, tenemos 800.324 mensajes todavía sin leer, tenemos un montón de actividades también para compartir y no hicimos nada. Y como te dije, el inconveniente es ese, que para salir al aire a través de un llamado no es posible porque no tenemos conexión con este móvil a la computadora. Si nos envías un audio, sí, directamente ahí sí, porque tenemos el WhatsApp en la compu y tu audio va a salir nítido al aire. ¿Estamos? Saludos. Así que saludos a la gente del Jardín Botánico. ¿Qué más tenemos por acá? 15-68-60-20. ¿Dónde me quedé? Sí, leo dos y llegan 100 más o menos. Así estamos con los mensajes. Creo que, no sé si para mañana termino de leer. Voy a resumir simplemente, porque si no. Juan 725, Ladi 071, anotados. Hola Johnny, buenos días, te escucho mientras trabajo. Me gustaría anotarme para el sorteo de las frutas y la miel. Gracias hoy, Alejandra 598, perfecto. Buenos días, para el sorteo soy Walter, perfecto Walter. Buen día Johnny, bendecido sábado. Clarice, mirá vos, Clarice 105, perfecto. Buenos días, para los sorteos, María 592, buen fin, muchas gracias. Voy resumiendo porque si no, no llego, mirá. No, es una locura. Es una locura la cantidad de mensajes que tenemos. Buen día, quiero participar en los sorteos. Rosalía de 100 hectáreas, perfecto. Rosalía 298, ahí está. Bueno, más participación, Johnny. Yo en el lado nunca me contesté. Ah, bueno, el de Vía Habana, estamos en eso. Después te escribo, Andy, por privado, porque la gente tuvo un percance ahí. Después te comento y quédate tranquila que te vamos a entregar el premio de Vía Habana. Hola Johnny, ¿hay que responder para el sorteo? No, nombre y tres últimos números de DNI para participar. Eso sí es fácil, no cobramos, no tenés que responder nada. Es fácil, sencillo. Nombre y tres últimos números de DNI y listo. Alicia, Fabián, bueno, todos participando. Voy resumiendo mensajes para el sorteo. Acá el DNI completo. Tres últimos números de DNI, Jere y María, perfecto. Saludos Jere, saludos María, gracias. Anotados. Buen día, anotame para los sorteos. Adrián 591, perfecto. Para los sorteos, perfecto. Bueno, la suerte loca le toca a quien le toca, porque uno dice, anotame para esto, anotame para lo otro. No hacemos sorteos individuales, todos a la misma bolsa, y si salen sorteados, salen sorteados. Si pueden y quieren retirar el premio, lo retiran, y si no, se vuelve a sortear el fin de así. Así de fácil, ¿eh? Porque si no, imagínense que son 850 mil mensajes y alguno quiere participar por eso, solamente por esto, por lo otro y por lo otro y por lo otro. Y ahí sí que se nos complica la cosa, porque imagínate, estamos solos acá, y para pasar limpio todo eso. Entonces, para que sea más fácil y sencillo, todos a la misma bolsa, todos los mismos sorteos. Si gana un premio y no lo quiero, no puede retirarlo, bueno, se vuelve a sortear el próximo sábado. ¿Y qué le vamos a hacer, no?
2: Sí, buenos días, Johnny. Buen día, bueno, éxito en el programa, a pesar de un día gris. Sí. Pero te estamos escuchando, fanático, oyente. Bien. De tus programas, porque tenés varios.
0: Vale, pero escuchame.
2: No sé si descansar anoche.
0: De una cosa sola no se puede
2: para ver. El sorteo, el Charlie 182. Sí. Y Carlos González.
0: Vamos, Carlos.
2: No.
0: No, ¿no era así? ¿Cómo era?
2: Ahí está. Sí, Johnny. Ah. Te paso el DNI de Carlos González. 426 para el sorteo.
0: Bien.
2: Bueno, y buena jornada y bendiciones.
0: Bueno, bendiciones, saludos, buena jornada. Bueno, llegan mensajes. Así que mejor dejamos acá esto en pausa. Me tomo un par de mates, escuchamos un poco más de música, nos tranquilizamos. Le ponemos nitro, le ponemos power a la mañana con buena música. ¿Qué les parece? ¿Qué creen? ¿Qué opinan ustedes? Yo creo que sí, quieren música ya. Basta de bla bla, ya seguramente dirá, ¿y este cuándo va a parar de hablar? Yo quiero escuchar música, dirán los 66 del otro lado.

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0: 8 minutos faltan para que sean las 12, pero bueno, faltan 4 minutos. Bueno, cuando miré faltaban 8, ahora faltan 4 para que sean las 12 del mediodía. Bueno, estamos a full con la participación de nosotros. Estamos chequeando algunos mensajes también. La gente que nos escribe, que se va sumando a la propuesta de TikTok. Bueno, 1.3 me gusta, 1.3K, que serían 1.300 me gusta. Bueno, saludos a toda la gente que va pasando por el live, por el vivo, y va dejando su corazón, su me gusta. Y vía WhatsApp también tenemos una cantidad increíble de mensajes que, bueno, vamos a tratar de ponernos al día, ¿no? Así que ténganos paciencia. Vamos a tratar de resumir los mensajes en su gran mayoría, porque insisto, son muchísimos. Y no queremos dejar afuera a nadie. A ver, tenemos llamados vía WhatsApp. Llamados vía WhatsApp, se puede, mirá, se puede hacer con la compu, ¿eh? Tenemos el audio de Roxana Sabana a propósito. Buenos días, hola, ¿con quién hablamos? Hola.
1: Hola, Jerry.
0: ¿Cómo estás? ¿Todo bien? ¿Quién habla? Te escucho cortadito. Hola. Hola.
1: Hola.
0: Ahora sí. ¿Quién habla?
1: Estefanía.
0: ¿Cómo estás, Estefanía?
1: Bien.
0: ¿Todo bien? ¿Qué andas haciendo este fin de semana?
1: Recién vino de comprar.
0: Bien. Salieron a hacer compras con la mami, seguramente, ¿no?
1: Sí.
0: Bien. ¿Qué onda este fin de? ¿Tranqui, descanso, mucha tarea o no?
1: Sí, sí.
0: Mucha tarea en la escuela, bien. Bueno, ¿querés participar? Me imagino, ¿no?
1: Sí, Estefanía 271.
0: A ver, déjame que voy a anotar acá, porque si no. 271, ajá.
1: Y Susana 794.
0: ¿Me repetís?
1: 794.
0: Repetime los tres últimos números de DNI de Susana.
1: 794.

0: Estamos, Aníbal desde Charrúa. Bueno, saludos, buena jornada. A ver qué nos cuenta don Héctor Báez. Buen día.
1: Hola, Johnny. Quería participar tu sorteo. Andrés, 630. Raquel, 471. Y Analía, 811. Gracias, muy amable, muy lindo tu programa.
0: Saludos, muchas gracias, don Quintanita, un abrazo. Familia Báez, buen día. Rosana, ¿qué tal? Nos cuenta ahora así con respecto a estas actividades que se van a llevar a cabo en el Jardín Botánico.
2: Buen día, Johnny, ¿cómo le va? Gracias siempre por darnos el espacio para poder compartir las actividades en el Jardín Botánico. Estamos esperando a muchos inscriptos y a las personas que no se inscribieron, les comento que no es importante, que pueden participar igual si no se han inscrito, que los esperamos a partir de las 15 horas con sus teléfonos celulares para hacer fotografía, en este caso, de objetos, es decir, de cosas que ustedes vendan, productos, por ejemplo, cosméticos, que hay muchas mujeres que venden, productos artesanales hechos por ustedes, productos alimenticios. Vamos a tener y vamos a jugar con diferentes elementos, ya sean telas, plantas, flores, para poder lograr una buena fotografía. Y queremos agradecer muy, muy especialmente a Pamela Barchuk, que va a ser nuestra profesional a cargo de dar el taller de fotografía, y a su familia, a Sergio y a Miel, que nos prestan a su mamá, que viene a colaborar en forma desinteresada y gratuita al Jardín Botánico, hoy de 15 a 17 horas. Están todos formalmente invitados y sean bienvenidos. No importa si no se inscribieron, vengan igual, que el que conoce el botánico sabe que tenemos espacio suficiente para 200 personas si es necesario. Especialmente invitados a todos los emprendedores que necesitan de esta herramienta para poder publicitar sus productos. Claro. Muchas gracias, Johnny.
0: Muy bien, perfecto, Rosana, muy bien explicado, perfecto este taller, este curso que es totalmente gratuito, que va a comenzar en un par de horitas nada más, allí en el Jardín Botánico. Muy bien, más participación de nuestros oyentes, buenos días.
3: Ese cara lindo pagó la factura, ¿vio?, de internet, y ahora, ¿vio?,
0: sí. No
3: funca ahí.
0: Chau tu crédito. Saludos, Juan. Sí, porque estamos saliendo a través, porque estamos en todas las plataformas, además, video streaming, TikTok, Facebook, bueno, la página de Centro TV, bueno, y todo por internet, así que.
4: Muy buenos días, Johnny. Día.
0: ¿Qué tal? ¿Todo bien?
4: Como siempre, felicitarte por tu programa.
0: Rosa.
4: Y quiero que me anotes Rosa para los sorteos.
0: Muy bien.
4: Soy Rosa 682.
0: Perfecto, Rosa, te anotamos para los sorteos. Johnny, ¿se puede saber dónde se va a conseguir entradas para No Te Va a Gustar? No, la verdad que no tengo ni idea. No Te Va a Gustar, Rock Nacional. No, la verdad que ni idea. Buen día, Johnny, excelente programa, anotame para los sorteos. Graciela, Rocío, Floppy, excelente programa, muy bien, saludos ahí. Bueno, un ratito seguimos actualizando mensajes, porque hay 800.230 mensajes todavía pendientes. Bueno, viene gente que nos llama por... hay gente que nos llama por teléfono, hay gente que nos llama al fijo, hay gente que viene aquí a comprar los bonos también, así que vamos a tratar de cumplir con todos. 15-68-60-20, si querés ganarte uno de los premios, nombre y tres últimos números de DNI, hasta... 12.40 más o menos hay tiempo de inscribirse. Después de 12.50 ya damos a conocer la lista de ganadores, para que podamos repasar bien, para que nadie diga después: ah, yo no escuché quién ganó, porque pasaron muy rápido. Entonces 12.40 cerramos el sorteo, la inscripción, y 12.50, 12.45 damos a conocer y repetimos varias veces la lista de ganadores. ¿Estamos?

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12 de la mañana, 25 minutos en todo el país, y este es el momento de buenos negocios, el espacio de compra-venta. ¿Querés vender, comprar, permutar? Los mensajes, siempre y cuando no sean reiterativos, los leemos al aire tal cual llegan. Después, ya si querés publicar tu anuncio por semana, por quincena, por mes, costo mínimo por la publicación. Atención, hay dos casas que están para alquilar, atención. Dos casas en alquiler, una con tres dormitorios, garage, parrilla, amplio terreno de 14 por 50 en Villa Ruf, y otra está en calle Los Andes, a metros de avenida Sarmiento, también con varias habitaciones, cocina, comedor, garage para cuatro autos inclusive. En ambos casos se venden o se alquilan o se venden. 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Excelente posibilidad entonces para concretar un muy buen negocio. Se vende un departamento cancelado en el barrio Krause. Excelente posibilidad. Dueño particular vende departamento cancelado, barrio Krause, planta baja. Para mayor información, 15-34-02-64, 15-34-02-64. Se vende un Volkswagen Senda año 96, documentación al día, funcionando perfectamente. Dueño titular vende. Documentación al día, insisto, BTV recién hecha, Volkswagen Senda año 96, a la venta. Para mayor información, 03755-1560-7685. Excelente oportunidad, se vende una chacra, 25 hectáreas en Los Helechos, magnífica oportunidad. Valle Troncho, Los Helechos, con producción, con tierra fértil, con arroyo, vertiente, buen acceso. La verdad que muy linda chacra para aprovechar esta posibilidad. 25 hectáreas con 15 hectáreas de monte. Para mayor información, comunicarse a este teléfono, 15-27-0701, 15-27-0701.

excelente oportunidad. 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En ambos casos, por la bicicleta o por el lavarropa automático, comunicarse al 03755 15 34 36 46 15 54 36 46.

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Atención, se vende un teléfono celular Samsung funcionando perfectamente. No nos dan más detalles, ¿eh? Es un celular táctil Samsung funcionando, liberado para todas las aplicaciones. Bueno, para mayor información puede comunicarse al 1520-7704, 1520-7704. Los mensajes, siempre y cuando no sean reiterativos, durante este espacio de Buenos Negocios, los leemos tal cual llegan. Después ya se quiere publicar su anuncio por semana, por quincena, por mes, costo mínimo por la publicación. 03755 15 68 60 20.

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0: Muy bien, estamos ya transitando los últimos minutos de programa. Vamos a actualizar simplemente los últimos mensajes para luego dar paso al sorteo. Vamos a tratar de cumplir con todos los mensajes porque la verdad que son muchísimos. Perfecto, Romina ya anotada. Para el sorteo, Martín, Martín y Martina, mira vos,
1: Buen día, participamos por los sorteos. Gracias.
0: Muy bien, saludos, anotados, perfecto. Johnny, anotame para los sorteos. Andrea 972, Luis 915, perfecto, anotados. Hola, que tengas un excelente día para los sorteos. Carmen, Luis, perfecto. Voy resumiendo los mensajes porque si no, no voy a llegar. María 770, perfecto, te anotamos. Anotame para el sorteo. Vamos, River, dice el amigo Don Gustavo. Bueno, 433, perfecto. Saludos, sí, esta noche cueste lo que cueste. Amigo Roberto Teis, claro, vino a colaborar con las instituciones, los bonos que tenemos aquí, solidarios de capillas a escuelas. Y nos trajo un puñado de caramelos, que nos trajo desde Paraguay. Bueno, saludos al amigo Roberto, buen fin de, muchas gracias por el gesto. Romina Buc, se anota, 715, muy bien Romina Buc. Audio, dice, esperando mensajes, te puedo tomar un tiempo, bueno, así que... Vamos a ver si llega antes de que cerremos la inscripción. Estamos ya cerrando prácticamente, son 12:44. Hola, buen día, ¿cómo estás? Para el sorteo del día 9:15, bendiciones, perfecto. Y bueno, siguen llegando mensajes. La verdad que no sé si voy a llegar a leer todos, pero vamos a tratar de que todos estén incluidos para el sorteo. Para el sorteo, Sergio, Inés, Yami, mirá, mensaje de las 9:55. Bueno, mil disculpas, gente. La verdad que... A todos muchas gracias hoy, la verdad que nos vimos desbordados con los teléfonos. Pero a todos muchas gracias, la verdad que el sábado tras sábado, muchas gracias por el apoyo. Vamos a saludar a Fabián Toretto que ya anda por acá. Viene con su espacio Con Sabor al Litoral en 15 minutos nada más. Como es habitual todos los sábados de 13 a 15, Con Sabor al Litoral de la mano de Fabián Toretto. Buenas tardes, Fabián, ¿cómo te va?
2: Buenas tardes, Johnny, un gusto como siempre estar con vos acá con la audiencia los días sábados. Ya hemos llegado a los estudios del aire de integración, sí, para preparar todo que tiene que ver con el buen chamamé que está de manifiesto en nuestro programa. Y bueno, con todo lo que ya es tradicional en nuestro programa en los días sábados de 13 a 15, enseguidita nomás comenzamos.
0: En 15 minutos. Bueno, un programa seguramente especial, una programación musical especial y bueno, muchas otras cosas, ¿no?, que se suele compartir cada sábado.
2: Así es, la dinámica del programa siempre es parecida, es la misma, porque bueno, tenemos, yo creo que esa es la condición del el radio escucha, aunque parezca una palabra antigua. Cuando uno enciende la radio y escucha un programa que se le hace habitual, hasta esa rutina se le hace familiar y quiere que el programa siempre sea así.
0: Claro.
2: Y bueno, nosotros tratamos de respetar eso y basamos el programa en la buena musicalización, fundamental para el chamamecero, y después sí con breves informaciones que siempre tienen que ver con el arte, la cultura, los eventos, pero siempre en su justa medida, tratando de ser breve, no cansar, y bueno, esa es la dinámica del programa, y a juzgar por los mensajes y la gente que nos encuentra diariamente y que escucha el programa, creo que estamos por la buena senda, Johnny.
0: Sin duda, ¿no? Bueno, te dejamos preparar todo y en 14 minutos, 13 minutos ya con Sabor al Litoral. Así como es, cada sábado.
2: A mitad de mayo ya, Johnny.
0: A mitad de mayo, sí.
2: Está el Mundial de Fútbol en el horizonte.
0: Me dijeron que lo vieron por el paseo, por una casa deportiva, así que andaba buscando una, con Geño andaban buscando una camiseta de Rosario Central.
2: Sí.
0: Bueno, eso me contaron las malas lenguas, viste, yo no quiero ser.
2: No, está bien, para variar, Boca tuvo un tropezón otra vez, ¿no es cierto? Ya quedamos para atrás. Pero sí, bueno, Rosario Central tiene los mismos colores, Johnny, así que no vamos a desentonar, pero bueno, vamos a ver si Angelito Di María le
0: o Chiquimafia, digo, Chiquitapia, si...
2: le da el mal trago ahí a las gallinas, que son ciclotímicos, o porque un día están en la lona, quieren prender fuego el estadio, al otro día están con todas las banderas. No sé, ¿cómo es el asunto?
0: Y bueno, la épica, el fútbol también, dice que para ser campeón hay que tener un poco de suerte también.
2: Ah, sí, eso sí.
0: Eso dicen los conocedores del fútbol.
2: ¿Y sabe qué? Cambiando un poquito de tema, pero no tanto, estaba escuchando que usted estaba con sus ofertas, que lamentablemente también lamentablemente en algún punto son cada vez más, porque la gente está tan mal económicamente que empieza a vender de todo, ¿no?
0: Sí, sí, sí.
2: Pero ¿sabe cuál es el negocio hoy, Johnny?
0: Bueno.
2: Si quiere ponemos entre los dos.
0: Ajá.
2: Y vendemos todo, camiseta argentina, bandera argentina.
0: Sí, sí, ese es un negocio.
2: Con pero, inscripciones.
0: Pero el tema es que ahora ya es tarde, porque ahora si vos querés comprar para vender, ya te sale una fortuna. Ajá. Yo conozco a alguien, un empresario que se hizo muy conocido, bueno, ahora ya falleció en un accidente de tránsito.
2: Uh-huh.
0: Voy a decirlo, el ex dueño, o el que era el dueño del Paseo del Monte.
2: Ah, sí.
0: Él me contaba siempre, éramos muy amigos, hablábamos siempre, uh-huh. Me apreciaba mucho, yo lo apreciaba a él. Y bueno, lastimosamente después murió en un viaje justamente, él, uh-huh. Siempre vendedor, ¿no? Merchandising, sí. Todo, y bueno, claro. Murió en un accidente cuando vino el Papa a Brasil. Bueno, él se iba sí. Justamente a Brasil a vender algunas cuestiones, sí. Y demás, bueno, falleció ahí. Y él me decía, él gracias a... uno de los mundiales, y se compró stock mucho tiempo antes, claro. Y después para los mundiales empezó a vender camisetas, banderas.
2: Qué bueno.
0: Y con eso hizo la diferencia.
2: Tenga en cuenta si usted va a vender todavía.
0: Pero,
2: tiene hasta la primera ronda, ¿eh?
0: Pero el tema es que...
2: Porque la primera ronda Argentina va a pasar.
0: Pero el tema
2: después
0: es que
2: cuando, se viene lo difícil.
0: Ya, cuando ya llega la fiebre del mundial ya se disparan los precios. Ya ahora claro. Una camiseta argentina vale el doble de lo que valía hace una semana, ya si querés sí. Comprar para vender. Entonces ya te quedan... Por eso digo... Lo ideal sería comprar un par de meses o cuando unos sí. Dos o tres meses antes que comience la fiebre para uh-huh. Después cuando empieza todo ya claro. Tener un amplio stock y ahí...
2: Y vender todavía a precios accesibles, claro. Así el stock se va rápidamente.
0: Exacto, tal cual.
2: Dale, Johnny, muchas gracias y saludo a toda la gente. Seguimos con el aire de integración.
0: Muy bien, Fabián, te dejamos preparar todo. Ya se viene con sabor al litoral aquí por el aire de integración. Nosotros le ponemos un poquito más de música a esta... La verdad que jornada gris, y lo que decía el pronóstico, ¿no? Posibilidad de lluvias para hoy, posibilidad de lluvias para mañana. Hasta ahora la lluvia no está llegando, al menos acá en esta parte de la región. Pero bueno, es lo que se ha pronosticado. Bueno, sin más preámbulos, un poquito de música, ya volvemos con la lista de ganadores.

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1: 12:56 minutos ya en todo el país. Simplemente vamos a dar a conocer la lista de ganadores. Los ganadores de hoy, agradecemos a todos, ¿eh? La verdad que increíble, muchísima participación. Estábamos ultimando simplemente a aquellos que se han inscrito a última hora para que nadie se quede afuera. A veces simplemente al aire resumimos los mensajes, pero después chequeamos todos para que nadie se quede afuera. Ganadores de hoy sábado 16 de mayo del año 2026. Premio de Vía Habana para Lucía 754. Lucía 754, ahora nos conectamos con la gente de Vía Habana, que nos dijo que también se va a poner en contacto con la ganadora del sábado pasado, que esta semana no pudieron entregar el premio, así que se quede tranquila. Vía Habana, premio entonces a Lucía 754, Manzana F, casa número 10, Vía Habana, helados, postres y otras cosas riquísimas. Entradas para el Portal de las Sierras, combo de 4 entradas para Marcelo 657, Marcelo 657 y también Silvio 869. Silvio 869 y Marcelo 657, combos de 4 entradas para el Portal de las Sierras en Gobernador Roca, digo bien, límite con Alberdi, allí frente al camping municipal del Chapá, un lugar que trabaja durante todo el año el Portal de las Sierras. Combo de frutas y verduras de Frutería Sisma en Ruta 14, Rosa 795. Yerba mate Cuñataví Porá para Ramón 587. Ramón 587 tiene que pasar a retirar por el estudio contable RD de Avenida Tucumán, esquina Avenida Tucumán 398. Allí está el estudio contable RD. Tiene que ir con el DNI, lógicamente. La recarga o transferencia es para Lucas 471. La bolsa de papa de Frutería Sisman de Ruta 14 frente a Garay, ex Autoservicio Chis, para Marta 977, Marta 977, y un kilo de miel de abeja natural de Don Jess para Víctor 694. Víctor 694 tiene que pasar aquí por la radio del aire de interacción. 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Bueno, Marta 977 con el DNI. Y Rosa 795 y Marta 977, ganadores de Frutería y Verdulería Sisman, combo de frutas por un lado y una bolsa de papa por el otro lado, miel de Don Jess, miel 100% natural, Víctor 694. Con esto, nosotros aquí le ponemos el punto final a este espacio en línea. Si Dios quiere, el próximo sábado nos reencontramos desde la hora 8. Quédese, ya llega Fabián Doreto con su espacio Con Sabor al Litoral. Luego Gladys Alves. Mañana domingo tempranito la misa desde la Catedral San Antonio. Si es que no hay corte de luz, porque hay cortes programados en el suministro de energía eléctrica. Luego a las 9, Pablo Velázquez con su chamamecero Sangre Nueva. Y el lunes estamos nuevamente abriendo la programación en vivo con Tony Sabaret desde las 5 de la mañana, un nuevo sol de 5 a 9 y luego toda la programación habitual que usted más o menos ya conoce. A todos, gracias, muchas gracias.

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1: Muy buenas tardes, queridos amigos del aire de integración. ¿Cómo están ustedes? Nosotros muy bien. A Dios gracias, aquí nuevamente en los estudios del aire de integración para llevarle lo mejor de la música regional, nuestro dulce y querido chamamé. Estaremos hasta las 15 horas en nuestro tradicional programa Con Sabor al Litoral, aquí desde el aire de integración y para toda la provincia y el país, por supuesto, llegando a todos los hogares a través de la radio convencional en 101.1 de su dial, pero también usted puede escucharnos en internet en www.elairedeintegracion. Puede vernos y escucharnos también en el streaming del aire de integración en la página de Facebook de la radio y también en canal de YouTube, canal 8 Centro TV, distintas plataformas, distintos caminos para llegar a nuestro programa y disfrutar con nosotros la buena música del litoral. Quien les habla, Fabián Doreto, le da la bienvenida y los invito a que se queden con nosotros hasta las 15 horas para disfrutar de la buena música, pero también de todo lo que tenemos para contarle, que es bastante. Siempre tenemos la agenda cultural, todo lo que tiene que ver con el arte, la cultura, los eventos también en Oberá, en la zona centro, en la provincia, distintos festivales, encuentros, peñas. Bueno, siempre está de manifiesto aquí en nuestro programa como un aporte más a la cultura de nuestra provincia, de nuestra región. Está con nosotros don Johnny Lino por un rato, esperando a Gladys Alves seguramente. Bueno, nos va a acompañar por lo menos en los primeros minutos, así que le agradecemos sinceramente al amigo Johnny, que recién terminó su programa, exitoso programa de la mañana de integración, que muy escuchado, y bueno, nosotros tratamos de darle una buena continuidad. Estamos a día sábado 16 de mayo, ya promediando el mes número 5 del año, se va rápido los días y las semanas, y ya estamos casi a mitad de año 2026, ¿no? En una tarde, en un día nublado en la zona centro de Misiones, un poco fresco, un poco más fresco que el día de ayer, y se está anticipando que los próximos días otra vez entrará un frente frío a la provincia que va a provocar lluvias en todo el territorio provincial. Eso será a partir del día de mañana. Hoy ya puede haber algunos chaparrones, pero como usted podrá ver seguramente, el cielo es bastante nublado, nubes cargadas y fresco la temperatura. Enseguida nomás le vamos a estar dando los datos del tiempo más precisos. Estamos comenzando con Sabor al Litoral, 13:09 minutos, y nuestro programa llega a ustedes gracias a los siguientes anunciantes: Municipalidad de Los Helechos, Floricultura Oberá, Municipalidad de 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Estamos desde el aire de integración, 13:10 minutos, enseguida nomás viene la música, está llegando doña Gladys Alves, parece que vino a los trotes. ¿Cómo anda doña Gladys? ¿Puede hablar o no puede hablar?
2: Sí, buenas tardes, ¿cómo está? La verdad que me di cuenta de la hora cuando le pregunto al chico de la moto, ¿qué hora es? La una, me dice, ay no, y ahí te tocan todos los semáforos.
1: Ah, sí, siempre se va.
2: Pero estamos.
1: Bueno, gracias por estar, Gladys. Nos quedaremos hasta las 15, después vendrá el programa de Gladys en la continuidad de los programas en vivo del aire de integración. Ya estamos dispuestos para comenzar musicalmente nuestro programa para toda nuestra gente, la gente que disfruta y conoce y le gusta la música regional. Así que comenzamos con Sabor al Litoral con el conjunto Espuelas de Plata.

0: El buen comienzo musical para nuestro programa de hoy era el conjunto Espuelas de Plata, Raíces de mi Tierra. Luego el grupo Itatí, Picoteando lo Ajeno. Estamos en Con Sabor al Litoral, nos quedamos hasta las 15 horas. Usted puede comunicarse con nosotros al celular de la radio 458530, reitero 458530, el celular de la radio, para mensajes de texto, mensajes de WhatsApp. Con gusto estaremos difundiendo a través de nuestro programa los saludos, las inquietudes de nuestros oyentes. Datos del tiempo recientemente ingresados, actualizados a la hora 13. Bueno, 19 grados 8 décimas la temperatura, con idéntica sensación térmica, el cielo nublado, con la humedad bastante alta, 85%, vientos del este a 5 kilómetros en la hora, como decíamos hace un rato, el cielo nublado, se prevé algo de lluvia para más adelante, en las próximas horas. La temperatura es medianamente baja, 19 grados, y la humedad es bastante alta, 85%, el último registro del estado del tiempo en Oberá y en la zona centro de Misiones. Pasamos, como es habitual, a la lectura de las efemérides correspondientes al día de hoy, 16 de mayo. Bueno, en 1937 nace en Rosario, Santa Fe, Rulito Verbel, cantante. En 1968 nace en Curuzú, Cuatiá, Corrientes, Tatín Rosas, bandoneonista, luthier y compositor. En 1972 fallece en Buenos Aires José Asunción Flores, gran poeta y letrista. En 2015 fallece en Campo Grande, Mato Grosso do Sul, Brasil, Ciriaco Benítez, cantante y guitarrista. Efemérides chamameceras que gentilmente nos acerca cada sábado la Fundación Memoria del Chamamé. También desde la Junta de Estudios Históricos de Oberá, si bien hoy no tenemos efemérides puntuales del día 16, vamos a comentar la del día de ayer, 15 de mayo. Bueno, en 1993 se fundó el Hogar Santa Teresita del Niño Jesús, obra del padre Guillermo Hayes, un hogar para personas con discapacidades físicas y mentales. Bueno, muy importante en nuestro medio, por eso traté de resaltar y leer esta efeméride del día de ayer, porque considero que el Hogar Santa Teresita del Niño Jesús es una institución demasiado importante de nuestra comunidad y que nosotros, como integrante de esta sociedad, tenemos la obligación también de colaborar y de velar por su buen funcionamiento, porque es muy necesario para las personas con discapacidades físicas y mentales. Así que Dios bendiga a todos los integrantes, a todos los que están allí en el Hogar Santa Teresita del Niño Jesús, que fue fundado un 15 de mayo de 1993, efemérides que nos trae la Junta de Estudios Históricos, a cuyos integrantes les vamos dando el saludo cordial de siempre, y dentro de un rato vamos a comentar algunas actividades que la Junta tiene previsto para los próximos días.
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0: Otras informaciones siempre nos están pidiendo ya tempranamente. Bueno, la actuación o la difusión del programa de Misiones al Mercosur, que cada sábado llega por la pantalla del Canal 12. Bueno, hoy sábado 16 de mayo a las 19 horas, con entrada libre, estarán en el Santuario Diocesano Santa Rita del barrio Santa Rita de Posadas. El santuario está ubicado en Avenida Chacabuco y Monseñor de Andrea, ahí de la ciudad de Posadas, en el barrio Santa Rita. En ese lugar se va a desarrollar el programa de Misiones al Mercosur, que va a contar con la siguiente cartelera artística, nada menos que Julio da Rosa con todo su ritmo, ¿no? Cristian y la Ruta, La Energía Chamamecera, Aldo Salgado, Agustín Rodríguez y su conjunto, con el buen chamamé en este caso, así que un especial desfile de grupos y conjuntos, realmente para bailar, para visitar. El que tiene la oportunidad de irse hasta Posadas va a pasar una linda noche ahí en el barrio Santa Rita de Posadas con el programa de Misiones al Mercosur, disfrutando de la música de Julio da Rosa, Cristian y La Ruta, La Energía Chamamecera, Aldo Salgado y Agustín Rodríguez y su conjunto. Muy bien, vamos a volver a la música en nuestro programa, pero no quiero dejar de mencionar la sensible pérdida que hemos tenido esta semana con la partida al cielo de nuestro amigo, músico de tantos años, Hugo Vallejos. Una verdadera institución dentro de lo que es la familia Vallejos, los hermanos Vallejos, que bueno, la mayoría de ellos o todos músicos, y que en su tiempo realmente han sido protagonistas de la música aquí en Oberá, en presentaciones, en peñas, en festivales, toda la familia Vallejos, y en especial a Hugo Vallejos, lo tenemos un alto aprecio. Personalmente conversaba con él casi todas las semanas, porque sabido es que trabajaba ahí en la Biblioteca Popular de Domingo Faustino Sarmiento. Bueno, como yo concurro periódicamente a la biblioteca, lo encontraba a Hugo y ya se armaba la conversación que no tenía fin, ¿no? Porque hablábamos de todos los temas, de la música, de la radio, de la familia, bueno, y bueno, Hugo siempre con su prestancia, con su forma de ser, va a quedar en nuestro recuerdo y en el recuerdo de tantos amigos que tuvo Hugo, y que por supuesto sienten mucho su ausencia así tan repentina. Siempre lo invitaba, esto lo cuento siempre, que lo invité muchas veces a que venga con su guitarra a nuestro programa, y bueno, él no pudo asistir porque siempre tenía algún evento, ya sea con la música o con el equipo de sonido o con su familia también, y bueno, siempre me decía, ya voy a ir con un hermano, voy a ir con mi hijo, y bueno, siempre lo esperamos, y bueno, por esas cosas que tiene la vida o los caminos, no pudo estar con nosotros aquí en nuestro programa, pero sabemos que escuchaba el programa porque me lo dijo, y bueno, por algo habrá sido, ¿no? Pero no lamentamos tanto porque a Hugo lo tuvimos muy cerca siempre, y yo creo que Oberá y toda la comunidad debe reconocer el trabajo artístico que ha hecho Hugo Vallejos, y también con toda la familia Vallejos. Así que llegue nuestro sentido pésame y acompañamiento a la familia Vallejos, y bueno, que Dios le dé cristiana resignación, y ojalá Hugo esté en una estrella con su guitarra mirándonos y acompañándonos. Ahora sí, seguimos musicalmente con Sabor al Litoral, con Agustín Acuña y su conjunto.

La buena música en Con Sabor al Litoral, primeramente era Agustín Acuña y su conjunto Zapateando Orá. Luego Monchito Merlo y su conjunto Entre Chamamé y Zapucay. Sí, señor. El buen chamamé en Con Sabor al Litoral, como para bailar estos primeros temas, ¿no? Bueno, 13:29 minutos en la provincia de Misiones. 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Vamos a ingresar a las informaciones de los municipios, como lo hacemos siempre. Bueno, empezamos por el municipio de Colonia Alberdi. Las informaciones que llegan desde allí nos indican que un grupo de adultos mayores, denominado Abuelos Unidos, se reunió para su jornada habitual de camaradería y compartió un tiempo distinto al aire libre. Durante el encuentro se recibieron la visita de Rociela Castro, profesora de Educación Física, quien se sumó para coordinar actividades recreativas y de movimiento adaptadas al grupo. Por otro lado, la Municipalidad de Alberdi comunica que se reinauguraron o se reinauguran los Saltos Tobogán y Dos Hermanas. Se llevó a cabo la reinauguración de los Saltos Tobogán y Dos Hermanas, atractivos naturales que conectan las localidades de General Alvear y Colonia Alberdi y forman parte del corredor turístico Colonia Chapá. Del acto participaron el ministro de Turismo de Misiones y la subsecretaria de Ecoturismo. También estuvieron presentes el intendente de Colonia Alberdi, doctor Juan González, junto a los concejales de esa localidad. Una información más desde Alberdi, la fiesta patronal. El intendente, doctor Juan González, acompañó el pasado fin de semana la procesión y misa de la fiesta patronal de la Iglesia Jesucristo Camino, Verdad y Vida de la zona de Hinz. En la celebración congregó a vecinos y fieles de la comunidad que disfrutaron de la misma. En un clima de alegría, la fiesta se vivió como un espacio de encuentro y renovación de la fe. Muy bien, informaciones que nos trae la Gacetilla de Prensa de la Municipalidad de Colonia Alberdi. 45 85 30, el celular de la radio, reiteramos, ¿no?, para su mensaje de texto, WhatsApp, llega a nosotros y lo difundimos a través de nuestro programa. Algunas informaciones de carácter provincial que tiene que ver con la ciudad de Posadas, con espectáculos muy interesantes, importantes, que van a estar puesto de manifiesto en los próximos días, que aquel que tiene la oportunidad realmente va a poder observar interesantísimos espectáculos musicales. En el primer caso, de la música nacional, ¿no?, con el gran cantante argentino Jairo. Bueno, el viernes 29 de mayo a las 21 horas, Jairo se presentará en el Auditorio Montoya, ubicado en Ayacucho 1962 de Posada, en una noche donde recorrerá su historia en canciones. Las entradas se venderán en la boletería de la sala. Y el viernes 5 de junio, ahora sí el chamamé, porque estará nada menos que el grupo Imaguaré. Viernes 5 de junio a las 21:30 también, en el Auditorio del Montoya,
los de Imaguaré celebrarán 49 años de trayectoria chamamecera en el marco de su gira de conciertos denominada Rumbo al Oro. Entradas en boletería. Recuerde entonces, por ahí se puede dar una vueltita por Posadas el viernes 5 de junio para ver la actuación de los de Imaguaré, festejando 49 años de trayectoria, ya llegando al cincuentenario de este gran conjunto chamamecero que en su momento renovó al chamamé, hay que decirlo, con un nuevo estilo. Bueno, los de Imaguaré el viernes 5 de junio a las 21:30 en el Auditorio del Montoya en Posadas, especial y recomendable para que pueda irse hasta Posadas y poder ver el espectáculo. Tenemos mucho más para contarles, mucho más para decirles, pero aquí lo primordial siempre fue y será la música regional, música a la cual volvemos. Ahora llega el conjunto Espuelas del Litoral.

0: La buena música en Con Sabor a Litoral era primeramente el conjunto Espuelas del Litoral, Si Tú Supieras. Luego los Menchos Tarragoceros, Sencillito Como Lo Ven. La buena música en Con Sabor a Litoral, nos quedamos hasta las 15 horas por el aire de Integración. Gente que se comunica al 458530, nos deja su mensaje, nos deja su audio, a ver, lo escuchamos.
1: Como dice que te va, pero que bien, pasa a saludar a mamita Elsa y a Miguelina que están prendidas al receptor. Y bueno, toda la hermosa audiencia ahí de Oberá y zonas aledañas. Y allá para Apóstol y para Mario y su esposa y su hermosa familia. Así que un abrazo, bendiciones. Nosotros aquí disfrutando del lindo sábado junto a mis hijos y bueno, un amigo. Así que nada, todo acá en familia y todos bien, por suerte. Un abrazo y bendiciones. Feliz fin de semana.
0: Muy bien, muchas gracias. Como siempre, nos saludan desde Buenos Aires y a su gente aquí de Oberaida Apóstol, al amigo Mario, por supuesto, lo saludamos también a toda esta gente con un abrazo cordial desde nuestro programa Con Sabor a Litoral, a donde también nos siguen llegando otros mensajes al 458530. Este creo que es el amigo José Luis. A ver. Claro que sí, menos mal que está tranqui José Luis, ¿eh? Bueno, y fanático de los taquilleros, ¿eh? Tenemos que poner un tema de los taquilleros, a ver si tenemos tiempo hoy para José Luis Fernández, nuestro vecino, amigo de la infancia, y para él y para toda su familia, ¿no? Le mandamos un abrazo cordial y gracias por estar siempre en sintonía con el aire de Integración y con nuestro programa. Programa donde también nos llega otro mensaje que dice: saludo a los serenos del complejo, que seguro están aplicando un matecito y firme a la guardia, dice. Bueno, a toda la gente que trabaja en el complejo, por el mensaje, ¿no? En especial a los serenos del complejo deportivo, pero hacemos extensivo a todo el personal que trabaja allí. Comentaba el otro día que a partir de algunas actividades a la cual voy con mi hija al complejo, veo el incesante trabajo y la movilidad y las actividades de chicos, jóvenes, de todas las edades, docentes de educación física, que atienden a grandes grupos de deportistas o chicos que van a desarrollar alguna disciplina. También los chicos con discapacidad son atendidos, y en todo esto, con la atención del personal municipal que trabaja ahí en el complejo, con los cuales ya nos vamos haciendo amigos, ¿no?, de tanto vernos. Así que le mando a todos ellos un abrazo cordial, felicitarles por su trabajo, a todos los que ocupan el complejo Ian Barney 1 y el Ian Barney 2, que son muchos diariamente, y bueno, está bien que así sea, porque nuestros chicos y jóvenes tienen que hacer actividad física antes que cualquier otra cuestión que se les ocurra, ¿no? Así que los felicito a todos y un saludo cordial a toda la gente que trabaja en el complejo deportivo.
2: Muy bien, el saludo muy especial de parte de Doña Leo, para Leo, usted, para la familia, bueno, para nosotros, para el programa.
0: Sí.
2: Un saludo cargado de bendiciones, y dice que ella ama el chamamé.
0: Eso me gusta.
2: Y por sus venas corren sangre correntina. Así que obviamente, ¿no?
0: No, claro. Vio que el correntino, la canción de cuna, el kilómetro 11.
2: Ay, qué lindo.
0: Así decía, ¿no? Algún correntino medio cerrado. Pero bueno, está bien, a Doña Leo, recíproco las bendiciones, y gracias por escucharnos y gracias por sus palabras, ¿no? Bueno, una información más y ya volvemos a la música en nuestro programa. La Municipalidad de Los Helechos, bueno, Dice, nuevo servicio médico disponible, la doctora Graciela Garcés, para obtener turnos y realizar consultas, acérquese a la Municipalidad de Los Helechos con este servicio de medicina general a cargo de la doctora Graciela Garcés. Y acuérdese, si necesita un turno médico, tiene que acercarse a la Municipalidad de Los Helechos para obtenerlo, ¿no? Que municipalidad que agrega un nuevo servicio, en este caso de medicina, a cargo de la doctora Graciela Garcés. Aprovechamos a enviarle un saludo cordial al profesor Pedro Gómez, intendente municipal de la localidad de Los Helechos, a todo el personal municipal, que lo conocemos muy bien, tenemos grandes amigos allí, y a toda esa linda comunidad de Los Helechos Misiones. Ahora sí, vuelve la música a nuestro programa, y ahora en este bloque tenemos ya un tema musical romántico para compartir con nuestra gente. Con él vamos a comenzar, a cargo del conjunto Los Blancos.

Muy bien, la música en Con Sabor a Litoral era el conjunto Los Blancos, Ven Hacia Mí. Luego Javier Benítez y su conjunto, el Curupillo Orón. Curupillo Orón se fue ahora a las una, por ahí se fue. El ribense este, ya todos sabemos quién es. Bueno, pero vamos a dejarla ahí porque después los de River se enojan y empiezan a mandar audio y mensaje. Bueno, pero no tiene nada que ver, ¿no? El chamamé se llama el Curupillo Orón y bueno, es así nomás. Pero no tiene nada que ver con la franja. O por ahí un poquito, no sé. Bueno, seguimos en Con Sabor al Litoral hasta las 15 horas. Bueno, aquí en Oberá se va a hacer un paseo guiado mañana, domingo 17 de mayo a las 15:30 horas en el Jardín de los Pájaros. Es de carácter gratuito. Obviamente el Jardín de los Pájaros está ubicado en Avenida Italia 470. Para participar de este paseo guiado hay que inscribirse al 3755-421808. La concentración será a las 15:20 horas, con una duración aproximada del recorrido de una hora y media. Los interesados llevar agua, repelente, zapatos cerrados y cómodos, y se suspende en caso de lluvia. Este paseo guiado en una actividad turística, por llamarlo así, aquí en nuestro medio, paseo guiado al Jardín de los Pájaros, mañana domingo 17 de mayo. Nos vamos hasta la localidad de Campo Ramón, bueno, que se está preparando allí en la escuela 457, la escuela grande del pueblo de Campo Ramón, la gran festividad de la fiesta patria en el municipio. Se festejará la Revolución de Mayo, pero el domingo 31 de mayo en la escuela 457, dice, disfruta del mejor asado y de la gastronomía local en nuestras fiestas patrias. Habrá asado de novillo a 25.000 pesos, el cerdo a 24.000 pesos, el pollo a 15.000 y las empanadas a 12.000 pesos la docena. Bueno, también habrá venta de platos dulces, cantinas, juegos, campeonato de penales y mucho más. Por supuesto, estará de manifiesto la música y el baile con nada menos que Hugo y los Mágicos y Pablo y su grupo. Linda va a estar la fiesta el día domingo 31 de mayo, la celebración de la fiesta patria en Campo Ramón. Ese día, bueno, habrá distintos homenajes también al amigo Cacho Jos, al recuerdo de Doña Kiko también, que bien merecido lo tiene. Bueno, muchas emociones seguramente se van a vivir en el acto y después la fiesta allí en la escuela 457, Fiesta Patria en Campo Ramón Misiones, el domingo 31 de mayo. Buscando informaciones nos encontramos con algunas actividades de nuestro comprovinciano, el afamado Chango Espasiuk, gran representante del chamamé de nuestra provincia. Bueno, estrenó una plataforma con un nuevo álbum junto al pianista Darío Eskenazi. El material lleva el título Febrero 2003, acordeón y piano. Consta de 6 piezas grabadas hace 23 años en un festival de jazz en Uruguay. Son 6 improvisaciones alrededor de la música, grabada en febrero de 2003. El disco está disponible en todas las plataformas desde el 8 de mayo, comentó el artista misionero en sus redes. Es un disco donde confluyen el acordeón y el piano y que se unieron en una fusión de chamamé y jazz, dando vida a momentos muy emocionantes. Y bueno, que ya todos los amantes de la música pueden ingresar a las distintas plataformas para escuchar la música del Chango Espasiuk en este álbum que se denomina el Jazz Mamé. El jazz con ese sonido o esa música tan característica, junto con el chamamé.
en este disco que se llama Febrero 2003, del Chango Espaciuc, nuestro amigo triunfador en el mundo con el chamamé. Aprovechamos, por supuesto, a saludar a su hermano, a Fernando Espaciuc, que vive aquí en Oberá, a nuestro amigo, a su familia también, al querido Fernando Espaciuc, le mandamos un abrazo cordial desde Con Sabor al Litoral, porque sabemos que escucha nuestro programa. 458530, el celular de la radio, agencia I320, la agencia de la suerte en Oberá, informa el primer premio de la quiniela Primera Matutina en la provincia de Misiones. Primer premio de la Primera Matutina, 0537, 0537, está informando agencia I320, la agencia de la suerte en Oberá. Primer premio de la quiniela Primera Matutina de Misiones, 0537. Ahora sí vuelve la música a nuestro programa. Saludo empezando por casa, ¿no? A doña Graciela, a doña Chela, que está escuchando el programa con Sofía, seguramente, con Lourdes, bueno, a don Lalo y a doña María, de parte nuestra y de todos los amigos que siempre se acuerdan de don Lalo, doña María también, y a toda la familia, por supuesto, el abrazo cordial en este mes de mayo que sigue avanzando, y nosotros avanzamos con la música en Con Sabor al Litoral. Ahora llega Mario Bofill.

Muy bien, la buena música en Con Sabor al Litoral. Primeramente era Mario Bofill, La Palabrita. Luego Los Amigos Provincianos, Acordemos una Cita. Muy bien, estamos en Con Sabor al Litoral, 14, 3 minutos ya en la provincia de Misiones.

actualizamos los datos del tiempo en Oberá. Sube un poquito la temperatura, 22 grados 2 décimas actualmente en nuestra zona centro de Misiones. La humedad sigue siendo alta con 85%, vientos del este a 5 kilómetros en la hora, con el cielo nublado en esta parte de la provincia. Reiteramos, 22 grados 2 décimas de temperatura. Volvemos al ámbito de la Municipalidad de Campo Ramón. Cicloturismo en Campo Ramón, 23 y 24 de mayo. El bonito camping municipal, dice, viví una experiencia en contacto con la naturaleza. Dos días para desconectar, moverte y disfrutar de paisajes increíbles. Habrá recorrido guiado en bicicleta de 30 kilómetros por caminos rurales, trillos y senderos. Habrá paseo en kayak por el arroyo, noche de campamento en plena naturaleza, momentos para relajarte y compartir, también conectar con la naturaleza. La inscripción incluye el ingreso al predio, paseo en kayak, merienda, cena, desayuno y almuerzo. Habrá una cantina disponible con bebidas frías durante todo el evento. Bueno, hay que inscribirse comunicándose al correo electrónico turismocamporamón.com.ar, ¿sí?

Bueno, interesante actividad en el balneario El Bonito en los días 23 y 24 de mayo. Auspicia y organiza la Municipalidad de Campo Ramón Misiones. Acompañan con sabor al litoral, Municipalidad de Los Helechos, Dinco Supermercados, Pluricultura Oberá, Municipalidad de Panambí, Municipalidad de Colonia Alberdi, Farmacia Eurosalud, Municipalidad de Campo Ramón, Frutería y Verdulería Mora, Agencia Oficial de Quinielas y 320, Instituto Nercolini y Yerba Mate Rojo de Molinos La Misión. Bueno, vamos a contarles que esta semana estuvimos en comunicación con gente de de cultura municipal, bueno, con otros entes también, y se está en la preparación del homenaje al maestro Ricardo Bury, que se estará cumpliendo 100 años de su natalicio, de su nacimiento, ¿no? Y bien merece el homenaje el maestro Bury. Por lo tanto, se está organizando una serie de actividades encabezados por Cultura Oberá, de la cual formamos parte en cuanto a la colaboración, ¿no? Para que este evento salga bien y salga lindo, como bien se merece el maestro Bury y, bueno, y la comunidad obereña también. En ese sentido, estuvimos en comunicación con el músico Lisandro Benítez, de los hermanos Benítez. Bueno, hace rato que no conversábamos con Lisandro, por suerte pudimos localizarlo y conversar con él, con quien tenemos una extensa amistad, ¿no? Nos contó de sus actividades. Está cantando con los Forax, este gran grupo. Bueno, ahí está Lisandro con el grupo Los Forax, nos contaba. Y bueno, tiene un inmenso recuerdo de su maestro, que fue Ricardo Bury. Y bueno, va a estar, si puede, en las actividades programadas, y si no, por lo menos a través de un video en forma virtual, va a estar Lisandro Benítez y seguramente alguno de sus hermanos, también todos alumnos del maestro Bury. Lo mismo, estuvimos conversando un buen rato con el amigo Juan Pico Núñez, de los hermanos Núñez, también alumno del maestro Ricardo Bury, con quien tiene un recuerdo entrañable, ¿sí? Quedó muy entusiasmado por formar parte de las actividades que van a homenajear a Ricardo Bury en los próximos días. Así que es muy posible que lo tengamos por acá a Juan Pico Núñez, con Marcos Núñez, también su hermano, por supuesto, con los hermanos Núñez, que ya son músicos consagrados de Misiones y que tienen extensas giras, ¿no? En sus presentaciones, pero si el tiempo le permite, van a estar en Oberá para homenajear al maestro Ricardo Bury como se merece, en el recuerdo, como muchos más, ¿no? Como recordábamos a Mauricio Jos, bueno, varios músicos ya consagrados que fueron en sus inicios, desde chicos, desde jóvenes, guiados por el maestro Ricardo Bury. En este sentido, una de las actividades que ya tiene fecha es la que organiza la Junta de Estudios Históricos el día 4 de junio. En la Casa del Bicentenario habrá un evento más de las charlas, del ciclo de charlas, que van a versear en esta oportunidad sobre el maestro Ricardo Bury, su figura prominente aquí en la faz artística de la ciudad de Oberá y la provincia de Misiones. Tendrá varias intervenciones, sorpresas ahí que no voy a estar comentando porque no tengo permitido. Pero bueno, ya vamos invitando a la gente para que se acerque el 4 de junio en este homenaje que organiza la Junta de Estudios Históricos al maestro Ricardo Bury, donde van a formar parte mucha gente conocida, ¿no? Que tiene que ver con el ambiente artístico, musical. Y saludamos a la gente de Cultura Oberá, a la señora Cristina Stevenson, a Karina Spinosi y el gran amigo Alejandro Cerri, con quienes estamos en comunicación siempre en la faz organizativa del homenaje a Ricardo Bury, de quien se cumple 100 años de su nacimiento.
Vuelve la música con sabor al litoral, tenemos mensajes en el teléfono, tenemos muchas más informaciones, pero le damos un ratito a cada cosa. Y aquí lo principal, sabemos siempre, es la música regional. Ahora llega el conjunto Sentimiento.

0: Muy bien, primeramente era el conjunto Sentimiento Chamamé, Un Amor Como Yo. Luego el grupo Ilusión, Mi Pena y Tu Olvido. Lindos chamamés estuvimos disfrutando, chamamé cantado, ¿no? Linda letra, por supuesto, clásicos del chamamé. 14:17 minutos en la provincia de Misiones, nosotros seguimos adelante con nuestro programa, gente que se comunica al 45-85-30, el amigo Alberto, lo escuchamos.
1: Hola Fabián, buenas tardes, ¿cómo anda el hombre? ¿Cómo anda eso? Un abrazo, che, buen programa.
0: Gracias.
1: Los chamamés que está pasando.
0: Eso.
1: Por ahí si tenés algo de canta chaco si podés pasar. Acá te estoy escuchando tranqui, mientras saboreamos algo.
0: Eso.
1: Para matizar el ambiente y el chamamé. Un abrazo, Lalo, casi te dije.
0: ¡Epa!
1: Bueno, sería igual nomás. Fabián, que siga bien, buen programa. Alberto te habla.
0: Bueno.
1: De acá, de la zona de Oberá, por supuesto.
0: Ese. Un abrazo, estimado Alberto, gracias por comunicarte. Casi que no dijo Lalo chico, como dicen algunos. Y parece que acertó Alberto, porque en el próximo bloque justamente está planificado Canta Chaco. Así que un ratito nomás nos espera don Alberto, que ya va a llegar el tema con los intérpretes que pidió este gran grupo. De chamamé, que tienen grandes voces principalmente, como lo es Canta Chaco. Muy bien, estamos en Con Sabor a Litoral, seguimos con algunas informaciones, esta vez nos vamos hasta la orilla del río Uruguay, porque nos vamos hasta la municipalidad de Panambí. Bueno, allí se está jugando, está la semifinal del campeonato de veteranos de fútbol. Bueno, hoy sábado 16 de mayo en el camping municipal de Panambí, los distintos encuentros, algunos ya comenzaron ya han pasado, otros estarán disputándose, como el caso de Paraíso versus Kilómetro 15, a las 15:15 horas se enfrenta La Línea con Ameguino y a las 16:30 horas La Canchita versus Pedregullo. Partidos de la semifinal de veteranos en el fútbol en el camping municipal de Panambí, nos está informando la municipalidad de esa localidad, que también informa a toda la comunidad que estará presente el programa Ahora Gas en Panambí el martes 19 de mayo de 8 a 10 horas en el kilómetro 8 de Panambí y de 10:15 horas a 12 horas en el puerto Panambí. La carga de gas de 10 kilogramos estará a un costo de 17.500 pesos. Dice, aprovecha la oferta con el programa Ahora Gas, que estará en Panambí. Vale la pena reiterar este dato para toda la gente de Panambí. Martes 19 de mayo de 8 a 10 horas en el kilómetro 8 de Panambí y de 10 a 12 horas en el puerto de Panambí. Programa Ahora Gas con la carga de gas de 10 kilogramos a 17.500 pesos, informó la Municipalidad de Panambí, Tierra de Mixturas, gestión de Rosendo Fuchs, intendente municipal, gran amigo Rosendo, a él y a todos sus colaboradores le mandamos el abrazo cordial y a toda la gente linda de la comunidad de Panambí, un saludo desde Con Sabor a Litoral. Ay, me quedó una más de Panambí. Antes que se nos vaya o cambiemos de municipio, una más de Panambí, porque estuvieron celebrando la semana pasada, justamente se recordó el Día Internacional de la Enfermera o de la Enfermería, justamente o precisamente el 12 de mayo fue el Día Internacional de la Enfermería. Por eso desde el municipio de Panambí dice, saludamos a quienes ejercen su labor con entrega, paciencia y vocación de servicio. Cada enfermera y enfermero cumple un rol fundamental, acompañando, cuidando y estando presentes en los momentos más importantes para nuestra comunidad. Feliz día a los enfermeros y enfermeras, lo dice el intendente municipal y el municipio de Panambí, Tierra de Mixturas. Ahora sí, aprovechamos al máximo los minutos que nos quedan, porque realmente el programa se va rapidísimo, ¿no? Y nosotros queremos disfrutar, así como usted, de la buena música. Así que para el amigo Alberto y para toda nuestra gente llega el conjunto Canta Chaco.

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la buena música regional, nuestro programa era el conjunto Canta Chaco, Soñarte fue mi alegría. Luego los criollos del chamamé, Entre glosas y payadas.

0: Sí. Era un llamado, le decimos a la gente que cuando estamos al aire es muy difícil o prácticamente imposible contestar llamadas al celular, así que lo pueden hacer cuando estamos en el bloque musical, ¿no? Muy bien, o si no, escribirnos directamente y así nos comunicamos mucho mejor en nuestro programa. Nos vamos nuevamente a la localidad de Alberdi, porque el 19 de mayo hay una convocatoria abierta en la parte número 2, respecto a los 70 años de Alberdi. Dice, nuestra identidad se hace hecho canción. Será a las 8:30 en el aula del Polideportivo Municipal, así que están todos convocados a este encuentro, esta reunión, esta convocatoria abierta en su parte número 2, el martes 19 de mayo, 70 años de Alberdi, este gran festejo de la localidad vecina. Dice, nuestra identidad hecha canción, se está buscando, se está armando la canción para Alberdi y sus 70 años. Recordamos entonces 8:30 horas en el aula del Polideportivo Municipal de Colonia Alberdi. Y me acordé, como maestro que soy, que el lunes 18, el día de la escarapela, Atención, no quiero ver a nadie sin escarapela en el pecho, Porque después vienen con la bandera y la camiseta de Argentina porque juega al Mundial, pero nos olvidamos de nuestro distintivo patrio, como lo es la escarapela, el día justamente será el lunes 18 de mayo, que prácticamente da inicio a la semana de mayo, con los acontecimientos que desembocan en el 25 de mayo, recordando a 1810 con ese primer grito de libertad y la conformación de la primera junta de gobierno, con don Cornelio Saavedra, Juan José Paso, Mariano Moreno, Manuel Belgrano, bueno, muchos más que hicieron aquella liberación del dominio español y la conformación de ese primer gobierno criollo que nos llevó a tener la nación que tenemos hoy, ¿no? Muy bien.
1: Prestándole atención en los últimos tiempos, ¿no? Los valores que se van perdiendo. Yo recuerdo que nosotros, desde que arrancaba la semana de mayo, teníamos que estar toda esa semana, hasta el 25 inclusive, con las escarapelas.
0: Claro.
1: Pero ahora van cambiando los tiempos.
0: Sí, por ahí se conserva un poco en las escuelas, que siempre digo, las escuelas son el gran bastión de patriotismo que nos va quedando, que tiene funciones y características que ninguna otra institución tiene. Por eso en las escuelas se fabrican escarapelas, se reparten a los chicos que no la tienen, a los padres, a los que nos visitan en las escuelas, se reparten, bueno, para que fomentar ese hábito y que no muera, ¿no?, del uso de la escarapela nacional. Pero sería lindo, sí, que en otras instituciones, todos los funcionarios, las empresas, los trabajadores, gerentes, bueno, jefes de área, encargados, capataces, usen la escarapela, ¿no? Por lo menos en estas fechas patrias, mayo tiene justamente muchas festividades que tienen que ver con nuestra nacionalidad, y sería bueno tener ese distintivo en el pecho como corresponde a argentinos de bien. Bueno, vamos a terminar con las informaciones que vienen de Alberdi, con esta que dice, entrega de anteojos. Se realizó la entrega de 56 anteojos a vecinos que participaron del último operativo de control visual. La iniciativa permitió que personas de distintas edades accedieran a la corrección de su visión tras los controles realizados previamente. Desde el municipio destacaron que cuidar la salud ocular es clave para mejorar la calidad de vida, el aprendizaje y el desempeño diario de los vecinos. Entonces, importante entrega de 56 anteojos en este programa tan importante que se desarrolló en Colonia Alberdi. Vamos al ámbito deportivo, aunque no me guste mucho, pero bueno, tenemos que decir que hoy juega River, ¿sí? Porque Boca ya quedó fuera, así que bueno, tenemos que decirlo, tenemos que contarlo, porque hoy el partido está programado para las 19:30, se van a enfrentar River Plate y Rosario Central. El partido será en el Estadio Monumental, O sea que ahí ya River va con una ventajita porque juega de local, ¿no? Bueno, contará con la programación en vivo de ESPN o TNT Sports. Se podrá ver el partido a través del televisor, ¿no? El árbitro será Nicolás Ramírez, mientras que el encargado del VAR será Silvio Trucco. Trucco y quiero retruco. Bueno, River llega a este crucial encuentro luego del cómodo triunfo sobre Gimnasia Esgrima de La Plata, rival al que derrotó con un cómodo 2-0 en condición de local con goles de Sebastián Driussi y Lucas Martínez Cuarta. El millonario previamente había vencido de manera milagrosa a San Lorenzo en un encuentro donde llegó a estar en desventaja y luego ganó por penales, ¿no? Rosario Central, por su parte, viene de protagonizar uno de los partidos más polémicos de los últimos años en el fútbol argentino, al ganarle en condición de local a Racing por 2-1. Entonces, gran encuentro, gran partido por ver quién pasa a la final del campeonato argentino. Esta tarde, 19:30, River enfrenta a Rosario Central en el Estadio Monumental de Buenos Aires. Continúa la música en nuestro programa, 14:33 minutos ya, apuramos el trote en nuestro programa con la buena música litoraleña. Ahora llegan Los Ángeles Románticos con Alan Maidana.

La música en Con Sabor al Litoral era primeramente Los Ángeles Románticos con Alan Maidana, qué lástima. Luego Luis Palavecino y su conjunto, El Afusilado. Estamos en Con Sabor al Litoral, nos quedan 20 minutos de programa. Ayer estuve ahí por el Centro Cívico, donde se hizo la entrega de plantines, bueno, a distintas instituciones, en este programa que se denomina Plantemos Futuro. Bueno, apenas pude llevar el plantín que me tocó, que fui a retirar representando a la SADE, a la Sociedad Argentina de Escritores. Me tocó un ejemplar de fresno. ¿Conoce el fresno? Bueno, yo no conocía mucho tampoco, pero bueno. Tuve, como estacioné el auto más o menos a 2 cuadras, tuve que llevar, y bueno, llegué apenas, ¿no? Pero muy linda iniciativa, mucha gente retirando los plantines de este programa Plantemos Futuro. Ahora voy a ver, vamos a ver desde la institución a ver dónde lo plantamos, ¿no? En algún sitio simbólico de la ciudad, o bueno, alguna institución por ahí de este programa Plantemos Futuro, en representación de la Sociedad Argentina de Escritores. Hablando de escribir, también agradezco como siempre al Pregón Misionero que me deja escribir todos los viernes esta columna de la Agenda Cultural, donde este viernes estuve reflexionando, comunicando, informando sobre cómo van los preparativos para nuestra próxima Feria Provincial del Libro, que se va a desarrollar, recordamos, aquí en Oberá, sede permanente de la Feria Provincial del Libro, en su edición número 49, del 4 al 12 de julio próximo. Ya está muy cerquita la fecha, por lo tanto se aceleran los preparativos, la organización, para que todo salga bien, como siempre, en la Feria Provincial del Libro de Oberá. Agradecemos, por supuesto, a Carlos Gil Navarro, del Pregón Misionero, por siempre tenernos en cuenta y sacar a publicidad en cada viernes en el Pregón Misionero la columna escrita por su servidor, ¿no? En nombre de la comisión directiva de la Feria del Libro. Y ya que estamos hablando de comisiones y subcomisiones también, recordamos que está en plena actividad, en plena vigencia, la comisión organizadora de la celebración de los festejos de los 100 años de Oberá, que se van a cumplir en el año 2028, pero que ya tiene su comisión formada y que ya se está trabajando en la comisión y en las subcomisiones. La gente tiene que saber, los vecinos, que pueden integrar las subcomisiones. Es cuestión de mostrar voluntad nomás y acercarse. Recordamos que hay 5 subcomisiones operativas, que son de infraestructura y espacios conmemorativos. La segunda es de protocolo y relaciones institucionales. La tercera, historia y patrimonio. La cuarta, educación y participación comunitaria. Y la quinta, cultura y eventos. ¿Sí? La de cultura y eventos, tuvimos reunión el pasado miércoles, con mucha concurrencia, gente amiga, gente preocupada por servir a su ciudad, ¿no? Así que agradecemos a los que estuvieron presentes en la reunión de la Subcomisión de Cultura y Eventos. Y bueno, si usted tiene ganas de participar en alguna de estas subcomisiones, es cuestión de acercarse con quien tiene mayor afinidad y bueno, ponerse a trabajar con las demás personas, vecinos de Oberá, que tienen un objetivo en común, que es justamente celebrar los 100 años de Oberá como nuestra ciudad lo merece. Mucha gente preocupada por el tiempo, porque parece que se viene el frío. Le cuento más o menos lo que anuncia el servicio meteorológico aquí en la provincia de Misiones, con un fin de semana con condiciones cambiantes. Este sábado se espera un ambiente mayormente estable, aunque con precipitaciones pasajeras desde la mañana en zona centro y norte de la provincia. Las lluvias previstas oscilarían entre los 2 a 11 milímetros.
mientras que mañana domingo llegará un nuevo frente frío que generará una jornada nublada, húmeda y fresca en toda la provincia. Se prevén lluvias generalizadas y tormentas aisladas, especialmente en la zona norte. Pero ya para el lunes se espera un cambio rotundo en las condiciones meteorológicas, con el regreso del tiempo estable y jornadas plenamente otoñales. Una masa de aire frío se instalará sobre la región, favoreciendo cielos despejados, vientos suaves del sur y un marcado descenso térmico. Entonces tenemos hoy viernes cielo nublado con algunas lluvias, mañana sábado ya aumentará el frío y también las lluvias en toda la provincia, mientras que el lunes ya volverá el tiempo estable, seguirá siendo frío pero con cielo despejado. Vamos a prácticamente el anteúltimo bloque musical y después ya volvemos para la despedida de nuestro programa. Ahora llega Yamila Ibarra y su conjunto.

0: La música en Con Sabor al Litoral era Yamila Ibarra y su conjunto Para Todas las Bailantas. Luego Los Nuevos Vecinos, evocando a Cabiacué. 14:49 minutos, ya estamos finalizando nuestro programa de hoy. Un saludo grande al amigo Rogelio Olivera. Claro, este maestro de música grande, Rogelio Olivera. Nos encontrábamos con él hace poco. Bueno, le invitamos a que venga al programa, así que en cualquier momento va a estar por acá. Un abrazo cordial a Rogelio Olivera. Saludamos rápidamente a algunos amigos como Hugo Cuatirca, también escucha nuestro programa, Ricardo Troche y su familia también, al amigo Matías Franco allá por la localidad de Moreno en Buenos Aires también, le saludamos con el buen chamamé de nuestro programa. Por si le enredé un poco en el tema climático, porque por ahí se me confundieron los días, pero le digo, como siempre al final de nuestro programa, actual temperatura 23 grados, con el cielo nublado, humedad del 85%, vientos del este a 5 kilómetros en la hora. Para esta noche se prevé algo de llovizna, puede ser, en nuestra zona. Para mañana domingo 17, bueno, 18 grados la mínima, 20 de máxima, con el cielo nublado y con algunas lloviznas también o lluvia en la tarde-noche. Y para el lunes 18 de mayo, mínima de 11, máxima de 15, con el cielo parcialmente nublado tanto durante el día como por la noche. Gracias Gladys Alves en la conducción técnica de nuestro programa. Usted se queda, ¿no?, con su programa.
1: Nos quedamos con Conectándonos y como siempre fue un placer poder disfrutar del buen chamamé.
0: Gracias Gladys, que nadie se duerma porque sigue Conectándonos, ¿no?
1: No, a dormirse no, ¿eh?
0: No señor, bueno, ya pasó la hora de siesta. Bueno. 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Quien les habla, Fabián Doleto, les agradece sinceramente el habernos acompañado en una nueva edición de Con Sabor al Litoral. Prometemos volver el próximo fin de semana, si Dios así lo permite. Hasta el sábado. Chau, chau.

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0: Muchísimas gracias.
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Y así es, ¿no? Vale la pena intentar. Acá estamos arrancando nuestra conexión del día sábado. Claro, como debe ser. Enviándoles desde aquí todas las más grandes bendiciones de Dios para su vida y para cada uno de nosotros, ¿no? Para usted, para los suyos, para mí, para los míos, para que todos podamos recibir y disfrutar y compartir las grandes bendiciones de Dios nuestro Señor. Así que comenzamos de esta manera y, por supuesto, el primer bloque con el apoyo, ¿sí?, de Yerba Mate Rojo de Molinos, La Misión.

0: En Romanos capítulo 5 versículo 18 dice: mas Dios muestra su amor para con nosotros, en que siendo aún pecadores, mandó a su Hijo para que muriera por nosotros.
1: Posible, todo esto es posible. 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
0: Su amor, el amor de Dios, siempre, siempre fue muy grande. Siempre, siempre nos amó tanto, tanto, que ha enviado a su único Hijo para que todo el que crea en Él tenga vida eterna.
1: Sí, Señor. Aunque tenga mi...
0: La salvación está, sí, en amarlo, en creer en Él, en creerle a Él, en nuestra fe. Y bien lo dijo, ¿no? Bien lo dijo Dios, que aunque tu fe sea como un grano de mostaza,
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0: de todos modos es grande, ¿sí? Entre tantas cosas, entre tantas cosas que vivimos, entre tantas cosas que aprendemos, que escuchamos, lo que cuenta es lo que podemos enseñar y la fe que le tenemos, en qué lugar le ponemos, ¿no? Hace días que quiero compartir el trigo y la cizaña. ¿Usted vio la diferencia entre el trigo y la cizaña? ¿Pudo notar la diferencia? A simple vista pueden ser, pueden parecer iguales, ¿sí? De tan parecidos. Crecen en el mismo campo, bajo el mismo cielo, rodeados de la misma tierra. Pero cuando llega el tiempo de la verdad, la diferencia se nota. El trigo se inclina, la cizaña se mantiene erguida. Y aquí nos deja una lección profunda, ¿eh? Porque las personas que realmente tienen valor, humildad, sabiduría y un corazón noble suelen parecerse al trigo. Sí. No necesitan presumir lo que son. En cambio, la cizaña vive de apariencias. Quiere llamar la atención, aparentar grandeza, mostrarse superior. Hace mucho ruido, pero por dentro está vacía. Y la vida está llena de ambos tipos de personas. Algunas alimentan, ayudan, dan paz. Otras solo compiten, critican y buscan sobresalir, aunque tengan que apagar la luz de alguien más. Sin importar a quién pisen, sin importar dónde pisen, lo que importa, sí, es que se le vea más, que se le note, que se note su presencia, que sea escuchado, que sea visto sobre todas las cosas, ¿no? Lo difícil es que al principio no siempre se distinguen. Hay personas que parecen buenas, sinceras y leales, hasta que llegan las pruebas, los intereses, los momentos difíciles. Y ahí se revela la verdadera esencia.
1: Sí, Señor.
0: Porque el trigo permanece noble aun cuando el viento sopla fuerte. Y la gente de buen corazón también. Ayudan sin presumir, aman sin manipular, permanecen humildes incluso cuando podrían llenarse de orgullo. Por eso, hay que aprender a mirar más allá de las apariencias. No todo lo que brilla tiene luz. No todo el que sonríe tiene buenas intenciones. No todo el que habla bonito tiene un corazón limpio.
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0: La verdadera calidad de una persona se nota en cómo trata a los demás cuando no necesita nada a cambio. También hay otra enseñanza importante. No te preocupes demasiado por la cizaña. La vida y el tiempo siempre termina mostrando quién es quién.
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0: Lo que debemos hacer es enfocarnos en ser trigo. En dar paz, en crecer con humildad, en mantener un corazón sincero, aunque el mundo muchas veces permite y premie, ¿sí?, las apariencias. Porque al final lo auténtico siempre permanece. Aunque la cizaña haga más ruido por un tiempo, el trigo es el que realmente alimenta nuestras vidas.

Bueno, y están a tiempo, de pedir alguna alabanza en especial, Vamos a hacer un poquitito más largo nuestro tiempo reflexivo el día de hoy. Un abrazo grande a Hulda, sí, allá por Alberdi, un abrazote para ella, para su esposo, por supuesto, para toda la familia que siempre están ahí atentos a la radio, al programa. Llegó un audio, sí, de Hulda, pero lo único que se pudo escuchar fue Hola Gladys. Acá un abrazo grande también para Julio. Después vamos a escuchar a los Rollers, por supuesto. Un abrazo de corazón, Hay momentos donde realmente necesitamos un abrazo físico. Pero vamos a hacer de cuenta, ¿no? Que estamos ahí al lado de Julio, que le damos el abrazo que está necesitando. Que Dios le brinde, ¿sí?, el consuelo que necesita. Y por supuesto, en el día de hoy, que para él es un día muy especial, está cumpliendo un año más, mandamos un saludo muy especial y otro abrazo, ¿sí?, por el cumpleaños. Y después le vamos a regalar el tema de los Rollers que quiere escuchar, ¿eh? Como dice.

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1: Seguimos allá por Alberdi, el abrazo grande a Susana, que también siempre, siempre está en sintonía.
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1: Hola Erika, ¿todo bien? ¿Cómo estamos por ahí? Hola Gladys, qué hermoso tu comienzo de programa, Dios te bendiga y que tengas una hermosa tarde. Abrazos, abrazos para vos también, Erika. Un abrazo para Rosa, ¿sí? Quiere escuchar Arrastra una silla, ¿sí? Para Zulma, para mí, un abrazo grande. Y bueno, promesa es deuda, ¿eh? Rosa ahí me dice, un día esto te mando mandarina, bienvenida va a ser la mandarina, ¿eh?
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1: Bueno, y envía una linda oración, ¿no? Envía Rosa, dice, hoy es miércoles, dale 8 segundos a Dios, ¿sí? Dice, gracias Dios, gracias por estar a mi lado en los días buenos y también en los días difíciles. A veces me siento débil, pero sé que tú no me abandonas. Mi vida no ha sido perfecta, pero siempre he tenido tu amor. Gracias por darme otro día de vida. Muchas personas ayer tenían planes y hoy ya no están aquí. Yo estoy vivo, respiro, y eso ya es un milagro. Así que realmente una gran verdad, ¿no? Muchas veces decimos, bueno, estoy vivo, estoy sano, estoy... Pero puede ser que el estar vivos a veces solo sea respirar, ¿sí? Con algún problema de salud, de movilidad. Hay muchas cosas que nos pueden... por ahí opacar, ¿no? Y decir, no, pero... ¿Y qué sentido tiene? El despertar ya tiene sentido. Le tenemos que buscar la vuelta nomás. Hola Vicente, ¿cómo estamos? Dice, hola Doña Gladys, muy buenas tardes desde ya. Mucho éxito con su programa, las escucho siempre, dice.
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1: Si puede ser algo de los Matuá, me pide acá Vicente. Bueno, ahí después vamos a leer entonces el mensaje nuevamente cuando vayamos a escuchar ese tema. Y a ver un poquito,
0: física,
1: dice
0: espiritualmente.
1: Vicente de Copisa, sí.
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1: Le gustó mucho la alabanza también. Hola Lourdes, ¿cómo estamos? Ah, sí, mira, dice, yo también me llamo Erika, dice Lourdes. Qué lindo, bueno. Pero vos sos Lourdes, ¿eh?
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1: Muy buenas tardes, nos dice Adelina. Por acá hace rato no llegaba mensajes de Adelina, ¿eh? Muchas bendiciones, buen comienzo de programa. Hoy puedo escucharla, un abrazo grande, nos dice Adelina. Un abrazo para ustedes también por allá. Y bueno, Hulda envía otro audio, así que ahora lo voy a escuchar cuando nos vamos a la música.
0: 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Si no es mucha molestia para usted, levante las dos manos bien altas al cielo, ¿verdad? Conmigo. Levanto mis manos ante lo que siento a Dios en este lugar.

0: Sí, señor.
1: Y siguiendo, ¿sí? Siguiendo con la cizaña, con el trigo y la cizaña, como decía la canción, ¿no? En Mateo nos enseña que el bien y el mal coexisten en el mundo y a menudo se confunden. Nos recuerda que debemos cultivar la paciencia, ya que el juicio pertenece a Dios, ¿no? Y enfocamos en dar frutos de bondad, de amor en nuestra vida cotidiana. Y a veces sí, tenemos que trabajar, porque cuando nosotros le pedimos paciencia a Dios, no nos va a dar paciencia, nos va a dar algo contra qué luchar, ¿sí? Para que nosotros encontremos la paciencia en nosotros. En el campo de nuestra vida, a menudo crecen juntos, ¿sí? El trigo y la cizaña. Las buenas intenciones y las dificultades, las tentaciones. Al igual que la cizaña y el trigo en sus inicios, lo positivo y lo negativo pueden parecer iguales. Es una realidad que nos invita a tener paciencia con nosotros mismos y con los procesos de la vida, recordando que no todo lo que parece negativo debe ser arrancado a la fuerza ni de inmediato, ¿sí? Porque esas pruebas, ¿no? Que tenemos que atravesar, que tenemos que pasar, que tenemos ese trago, ¿sí? Ese mal trago, realmente viene vestido con muchos nombres y tenemos que aprender a cultivarlo, ¿no? Cuando intentamos ser jueces implacables de los demás, corremos el riesgo de cometer injusticia. De convertirnos nosotros en la cizaña, ¿no? Dios en su infinita sabiduría nos pide esperar, porque sabe que solo Él conoce sus intenciones y las intenciones profundas de cada corazón. En lugar de desgastarnos intentando eliminar o controlar todo lo que nos rodea, la verdadera paz llega cuando nos enfocamos en nuestro propio crecimiento y en ser personas de bien, ¿eh? Así que el tiempo de la cosecha nos enseña que la verdadera naturaleza de las cosas siempre sale a la luz. Mientras el trigo se llena de frutos y se vuelve pesado por el valor de su grano, la cizaña demuestra estar vacía, ¿sí? Para el alma el mensaje es claro. Nuestra prioridad debe ser dar frutos que nutran nuestra vida y la de los demás, como la empatía, la paciencia, el perdón, el amor. A veces decimos con los mandamientos, ¿no? Ama a tu prójimo como a ti mismo, y hay prójimos que por ahí no ayudan mucho, ¿no? Y se nos hace difícil, pero no es imposible, ¿eh? No es imposible. Cuando hagamos algo para alguien, ¿sí? Hagámoslo como si fuera para nosotros. Es más, todo lo que hagamos, hagámoslo para el Señor. ¿Sí? Miremos a nuestro hermano, a nuestro vecino, a nuestro hijo, porque a veces hay hijos también que decimos, ay Señor, ¿qué hicimos? ¿Qué hice para merecer esto? ¿No? Hay veces que la lucha es con los padres y decimos, pero ¿por qué me tocó a mí? Con los hermanos, ¿sí? Con los hermanos de sangre, ¿no? Con los hermanos biológicos. Y están los hermanos espirituales también, que allí también tenemos nuestra propia lucha, porque tenemos que amarlos, así como tenemos que amar a nuestro hermano porque somos hermanos de sangre, así como tenemos que amar a nuestros padres porque son nuestros padres, a nuestros hijos porque nosotros los trajimos al mundo, tenemos que amar a nuestros hermanos espirituales porque son los que va la vida poniéndonos en nuestro camino. Dios, ¿sí?, nos dice, bueno, y ahora viene la lucha aquí, en la iglesia o en el barrio, no sé. Son nuestros semejantes, ¿no? Y viene una lucha que decimos, ay, no me gusta, no me gusta cómo habla, no me gusta cómo camina, no me gusta cómo respira. Y es ahí donde tenemos que dejarlo todo en manos de Dios, ¿sí? Abramos nuestro corazón, pero limpio, sin rencores, ¿sí? Sin decir, bueno, vamos a ver cómo es y después vemos. No, nosotros tenemos que tener a Cristo en nuestro corazón. Y lo demás se hace llevadero. Cerramos nuestro bloque de Yerba Mate Rojo de Molinos La Misión con una alabanza más. La sangre cambió todo.

0: Muy bien, y ahí escuchamos La Sangre Lo Cambió Todo, y le dedicamos esta alabanza así a Hulda y a su esposo, que me decía, pasame una alabanza, y justo ya la estábamos escuchando, así que un abrazote, ¿eh? Un abrazo fuerte, fuerte, fuerte.
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0: Un abrazo a Tota, sí, allá del Barrio Norte también, mil bendiciones y muchísimas gracias. Por tan lindas palabras, y gracias por dejarme ser su compañía de la tarde. Como a cada uno de ustedes, Vamos a saludar al staff completo, sí, porque si no. A Yerba Mate Rojo de Molinos La Misión, que nos regalaba el primer bloque, sí, hoy. No voy a decir que completó todo lo que quería decir, porque no es así, pero lo extendimos un poco, ¿eh? 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L.I.C. Boyager, sí, que nos lleva a Iguazú en el mes de julio. Y les recuerdo que Cali, sí, va a estar haciendo cazuela de mondongo el 25 de mayo. Después les doy números y todo eso, ¿eh? Hola, Meu Amore, dicen por acá. ¡Wow, qué lindo! Muy buenas tardes, dice. Qué bonita tu reflexión, linda de verdad. Gracias, amor. Ahí estoy escuchando. Te quiero mucho, dice Ana. Yeah. Ya me imagino ya quién escribe así. Ana todos los días me dice así, me siento tan, realmente tan, tan amada, ¿eh? Y bueno, y espero que ustedes sientan lo mismo, ¿eh? Cada vez que reciben el mensaje. Y bueno, Ana hace, yo creo que, a ver, ya que tiene 28 años, 27 años hace que nos conocemos con Ana, ¿eh? Así que Ana es oyente, ¿sí? Y gracias a Dios siempre toquetean y toquetean la radio y me vuelven a encontrar años después, ¿eh? Un abrazo grandote.
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0: Hola, mi corazón, dicen por acá. Hola, Juan, ¿cómo estás? Dice, hola, ¿cómo estás? Saludos a la audiencia acá, como siempre, un placer escucharte. Pásame el tema de Bronco, Piedra y Diamante. El tema No Me Arrepiento de Haberte Querido, un vallenato. ¡Wow! ¡Qué bueno! ¡Qué buenos temas! Juan me mandó unos hermosos temas el otro día y yo cambié de teléfono, Juan, no me quedó nada. Así que si está a tu alcance, podés empezar a enviar nuevamente, así yo lo tengo para escucharlo y lo tengo aquí guardado en el celular.
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0: Hola, Irma, ¿cómo estás, Irma? Dice, hola, soy Irma de 80 Viviendas. Siempre te escucho. Mandarle saludos a mi hija que hoy está cumpliendo años. Un feliz cumple. Dice, justo le tocó trabajar. Ella es penitenciaria. Y seguro que nos está escuchando en el trabajo también, ¿eh? Porque allá nos escuchan. Entonces, el saludo, me dijo el nombre, a ver. No me dijiste el nombre, Irma, pero no importa. La hija de Irma, que está trabajando en penitenciaría y que está de cumpleaños el día de hoy, el saludo especial, ¿eh? Berenice, ahí está. Algún tema. Si vos me decís el tema que le gusta, le paso, no hay problema. Y de paso, sí, hay un muy feliz cumpleaños, que Dios la bendiga inmensamente. Tiene una madre, mirá, una madraza también tiene, ¿eh? ¿Cómo no ser feliz en su cumpleaños? Y cuando nos toca trabajar el día de nuestro cumpleaños, después realmente uno dice, ay, no, justo el día de mi cumpleaños tengo que trabajar. Bueno, lo decimos, sé porque yo también muchas veces he renegado antes, porque ay, justo mañana tengo que ir a trabajar. Bueno, no pasa nada, porque después la pasamos bien, igual disfrutamos del día y volvemos a casa más felices,
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0: Ya que estamos allí por penitenciaría, le mando un saludo a todos, a todos quienes nos están escuchando allí, a todos los integrantes del servicio penitenciario y a quienes están por alguna u otra razón, por ese minuto de la vida que nos toca hacer algo que no debíamos hacer, que Dios los bendiga, que Dios los bendiga realmente a cada uno. Y que cada situación, porque todo pasa por algo, todo pasa para algo, más allá, sí, más allá que a veces decimos, bueno, pero esto podría no haberlo hecho, ¿no? Podría haberlo evitado, pero no se evitó, ¿sí? Y las cosas sucedieron. Después, con el paso del tiempo, nos damos cuenta de que más allá de la consecuencia triste que traen esas equivocaciones, algo más trajo, ¿sí?
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0: Bueno, a ver un poquito, a ver qué está haciendo... No, Norma, ¿te vas a venir a tomar mate conmigo? ¡Ay, qué lindo! Ahí Beatriz se hizo una pasta frola. Y se va a venir a tomar mate conmigo. Yo vine almorzando hoy porque me estoy mudando, ¿sí? Me estoy mudando. Va, yo no. Mis hijos están haciendo la mudanza. Y yo me levanté y comencé a hacer un mundo de cosas. Y cuando me di cuenta, ya estaba sobre la hora. Ya llegó mi hijo con la camioneta. Y yo estaba ni en la mitad de nada. Así que pedí la moto, me vine, llegué tarde. Y bueno, todas esas cosas, ¿no? que trae la vida diaria. Ayer quise economizar y me lastimé la pierna porque corrí para tomar el colectivo, donde se ha visto también, ¿no? Ahí Juan va a decir, vos tan loca. Sí, corrí y me lastimé la pierna lastimada. No sé si se movió donde no estaba totalmente pegado el hueso. Así que la semana que viene voy a tener que ir al médico, pero andamos, se anda todavía. Hola Lili, ¿cómo estás Lili? ¿Estás escuchando? Bueno, me alegro, pasame el flyer del viaje a Iguazú porque cambié de teléfono y no tengo nada. Hola Emma, ¿cómo estamos? Hola, sos mi compañía, todos los temas son lindos, no te escribo siempre, pero te escucho todos los días que estás en la radio. Bendiciones, bendiciones para vos también, Emma. ¿Cómo estamos con los mensajes el día de hoy? Qué lindo osito me mandó Ana. Ahí está, hoy es el día de la tortura, ¿Ustedes quieren que yo pida una moto que me traiga muchas cosas dulces y ahí no hablo, me pongo a comer? No me hagan eso, ustedes saben que yo soy, como decía mi mamá, lombricienta, ¿sí? Y realmente ahora me voy a ahogar con la saliva. Voy a hacer el mate porque algo es algo, ¿no? Un abrazo grande a Rosa que me envió una linda foto ahí. A ver... Y yo quería economizar, ¿viste? Pero me va a salir más caro esta corrida. ¿Cómo estamos? Dijiste, a ver... Bueno, espero que Lili esté escuchando, ¿sí? Si no, le voy a mandar un mensaje. Pero si querés venir, vení a contarme y si no, mandame un audio, no hay problema. Y ahora le voy a contestar por si no estaba escuchando. Las hermanas de la iglesia, muchas hermanas. Ay, qué lindas son esas reuniones, ¿eh? Qué lindos mates, qué lindas charlas. Realmente yo amo juntarme con el grupo de la iglesia.
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0: A ver, si me queda algún mensaje por aquí, perdido, no me queda nada. Bueno, vamos a arrancar con la música, ¿les parece? Primer tema pedido para Julio. Julio está de cumpleaños el día de hoy, ¿eh? Le mando un abrazo fuerte. Hoy no le puedo decir feliz cumpleaños porque no está feliz, ¿sí? Por eso, muchas veces, cuando yo saludo por el cumpleaños, digo bendecido cumpleaños, ¿sí? Porque la idea es que Dios los bendiga todos los días, ¿sí? Y que ese día del cumpleaños puedan recibir una bendición especial de Dios y puedan disfrutarlo, por supuesto, como se pueda, ¿eh? Porque no siempre estamos para festejar el cumpleaños. A veces lo tenemos que vivir nomás, como Julio. Hoy lo está viviendo, ¿sí? Este nuevo cumpleaños. Pero que lo viva de la mejor manera que puede. Con un abrazo fuerte de mi parte y de parte de toda la audiencia. Y bueno, y quienes la están pasando bien, felicidades. Un feliz cumpleaños, pero también y bendecido, ¿sí? Como, por ejemplo, para la hija de Irma y para todos quienes están cumpliendo años el día de hoy. Vamos a escuchar música y a cumplir con nuestros amigos anunciantes, porque esto es conectándonos hasta la hora 18 aquí por el aire de integración.

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que todo lo mira Dios. 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

0: Bueno, muy bien, y ahí escuchábamos a Pablo y su grupo, sí, que nos pedía Margarita, que ya vamos a leer el mensaje de Margarita, pero antes tengo otro saludo de cumpleaños por aquí, que nos dice, a ver, que nos decía Sonia, saludos a Noelia Rebeca, sí, que hoy está cumpliendo 23 años de parte de toda su familia, de parte de su mami Sonia, de parte de las hermanas, de parte de toda la familia. Entonces, a Rebeca, que los cumpla muy, pero muy feliz. Ya vimos que lo estuvo festejando con una linda torta y muy rica seguramente. Así que un abrazo a la cumpleañera, sí, ahí a Rebeca, que hoy cumple sus floridos 23 años, ¿eh? De parte de Sonia, feliz cumpleaños. Por otro lado, más cumpleaños, ¿eh? Hola, hola Gladys. Hoy quiero saludar a mi hermano Sergio, que estuvo de cumpleaños, y a mi hijo Maximiliano, que mañana está de cumpleaños, dice, con un tema de Pablo y su grupo, nos dice Margarita. Así que escuchábamos ahí a Pablo y su grupo, ¿eh? Tengo preparado Puñaladas, que nos pedía Irma para su hija que está de cumpleaños, así que después lo vamos a escuchar. Y Beatriz quiere escuchar algo de Selene.
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0: 19 minutos de las 4 de la tarde para quienes nos están viendo, sí, por TV Canal 8 o también por YouTube, creo que en Facebook también estamos conectados. Yo hoy no me mostré, sí, pero tengo visita, tengo compañía, nos acompaña Lili. A ver, está medio retobado mi mouse hoy. Ahí está, ella es Lili de L&C Boyager, Primero le voy a decir hola, buenas tardes.
2: Hola, buenas tardes Gladys, gracias por este espacio. Y buenas tardes a toda la hermosa audiencia de FM Integración.
0: Bueno, a ver, baja un poquito el volumen de la radio esa que está ahí. A ver ahora, ahí está, ahora sí. ¿Igual me escuchás?
2: Sí.
0: Bueno, perfecto entonces. Bueno, el sábado pasado hablamos de Lili, hoy tenemos muchas cosas de qué hablar, ¿eh? Así que a prepararse. El sábado pasado hablábamos de Lili, no con Lili, pero hablábamos de Lili porque estuvo Chayanne por acá. Nos cruzamos con Lili en una peña, en la peña de Alma Gaucha, sí, de Lidia Mareco, y disfrutamos un hermoso momento con mucha música, y donde Chayanne cantó con Fausto Rizzani y dijo que su sueño era ir a conocer las cataratas. Entonces, a los 3 días, Lili me manda un mensaje y me dice: Gladys, nos vamos a cataratas en julio. Todavía no tengo fecha, pero lo que sí tengo son 2 lugares, uno para vos y uno para Chayanne, de regalo. Así que, bueno, después sí, ahora me da escalofrío cada vez que lo cuento. Entonces, toda la semana fue una lucha ubicar a Chayanne, ¿sí? Porque a quien preguntaba no tenía su número, y Emma lo envió. Emma, sí, Emma o Raquel, Emma. Lo envió el sábado para acá. Encima le asustó, porque le dijo, te están solicitando en la radio, tenés que ir, es por un tema de un viaje. Y él no entendía nada. Dice, pero si yo, ¿cómo voy a viajar? Con el grupo no es, por danzas no es. Bueno, se vino, no sé, vos andá, vino. Y yo le largué sin anestesia, mirá. Con Lili, Lili te regala un viaje a Cataratas, y se puso a llorar y fue emocionante. Le mandé fotos a Lili, así que ahora te digo, ya te dije 1000 veces, pero te vuelvo a decir muchas gracias y que Dios te bendiga inmensamente, porque no hay nada más lindo que cumplir un sueño, ¿no? Porque yo siempre, no sé, por más pequeño que sea a veces, pero para el que está soñando es inmenso. Yo te digo, hasta de un saludo o de una nota o de, no sé, de una foto o de lo que sea, pero que alguien se sienta bien, hacer que alguien se sienta bien, es algo maravilloso, ¿no?
2: Exactamente, esto de hacer que alguien se sienta bien, de que esté bien, de que pase bien, es algo muy lindo, y es muy lindo que vos como persona puedas ayudar a otras personas a cumplir sueños. Te lo digo porque desde que arranqué con este emprendimiento, que fue allá por finales del 2024.
0: Que fue un sueño tuyo.
2: Exactamente, a eso iba. Que como a mí me gusta viajar, me gusta, me encanta. Bueno, dije, tengo que hacer algo que me guste, aparte de lo que ya hago, ¿no? Algo que me guste y que le guste a los que están juntos, a los que me rodean. Y bueno, y decidí hacerlo esto y me encanta. Si bien hoy, por ejemplo, siempre cuento la historia de una señora que conoció cataratas, ¿sí? Con mi viaje, con un viaje que hice con un grupo de gente, bueno, conoció cataratas, estaba muy emocionada y al poco tiempo le han detectado una enfermedad muy fea, falleció la señora, pero yo me quedo con ese hermoso recuerdo de que ella pudo conocer cataratas a través de Elise Boyager, que me encanta que haya sido así a pesar de que él lo disfrutó muy poco o le comentó tal vez muy poco después de su ida a cataratas, pero bueno, pude lograr hacer eso y eso te queda y es una marca y es una señal y son muchas cosas juntas. Y yo siempre digo, mientras Dios no me suelta mis manos, yo puedo hacer varias cosas. Obviamente, siempre con Él delante y sosteniendo mis manos como lo ha hecho hasta el día de hoy.
0: Anteponiéndolo a Él, ¿no? Hablando de sueños, yo me acordaba, yo amo la música de Bronco, ¿no? En lo que a música secular respecta. Y siempre decía, wow, si llegara a tener la oportunidad, yo solo lo miraría, no sé si me iba a animar a pedir para que me salude, para hablar personalmente con él, con Lupe, con José Guadalupe Esparza, pero mirar de cerca al negro por lo menos, o que me mande un mensaje. Bueno, cuando me fui a trabajar a Roca en el 2022, conozco a un locutor allá que tenía su radio, a Leo González, y él fue seguridad de Lupe. Y bueno, estábamos hablando y me regaló, justamente hoy mis hijos están haciendo mi mudanza y no sé si van a llevar mis caballos, ahora me acordé porque él me regaló todos los broncos, ¿viste? Y entonces un día llega un mensaje de Leo y me dice, ¿qué estás haciendo? Le digo, estoy cocinando. Bueno, sentate para escuchar el audio que te voy a mandar. Y yo digo, ¿me va a proponer casamiento? ¿Qué sé yo? ¿Viste? Y era un audio de Lupe que me decía, hola Gladys, ay, me muero, te juro. El día de mi cumpleaños, cuando cumplí 50, me envió su mensaje también y yo, no sé, era tocar el cielo con las manos. Este año, el año pasado, para el Día del Locutor, estuvo presente Leito nuevamente y por supuesto Lupe, escuchá.
3: Hola gente bonita, gente hermosa, quiero mandar un saludote muy grande allá en Argentina, en la radio FM Integración, en un programa que conduce Gladys Alves, un programa hermoso, bello, que se llama Conectándonos. Por ser Día del Locutor, queremos mandarle todas las mejores vibras del mundo para ella. Abrazos y bendiciones allá en la localidad de Oberá, en Misiones, en el país hermoso de Argentina. Abrazos y muchas bendiciones. Y queremos cantarte un pedacito de una canción que se llama Mi Peor Enemigo. 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
0: Bueno, esas satisfacciones que traen los amigos, ¿no? La gente que en el caso tuyo, Lili, que escuchaste, ¿sí? Que él dijo que su sueño era conocer cataratas y bueno, no te llevó mucho tiempo poder hacer realidad ese sueño. Todavía no lo hizo, porque el viaje va a ser ¿cuándo?
2: El 26 de julio tenemos programado el viaje a Cataratas. Por ahí mucha gente quería antes, pero no puedo antes porque ya hice compromiso para ir a visitar a una amiga Comodoro, así que me voy apenas termina el acto del 9 de julio y estoy embarcando hacia Comodoro, así que cuando regreso ahí sí vamos a Cataratas.
0: Bueno, entonces se pueden inscribir, se pueden comunicar con Lili al 3755-553496 para inscribirse y reservar su lugar para ir a Cataratas. Dos lugares ya están ocupados, así que sin cargo. Bueno, pero a vos te trae acá, además de hablar de los sueños cumplidos, te trae otro evento.
2: Exactamente, otro tema. Y en primer lugar, gracias a vos por abrirnos las puertas siempre. Sabemos que tenés un corazón solidario y tal vez por eso también nos enganchamos tanto. Corazón lloronte, ¿no? Tal vez por eso también nos enganchamos tanto en estas cosas lindas que la vida nos brinda, nos da la posibilidad de colaborar, ¿no es cierto?, con otras personas. Bueno, te resumo así un poquito rapidito y después te comento el evento. Dale. Yo pertenezco a un grupo solidario, sí que hay varias maestras ahí de por medio, hay gente de buen corazón, lo tenemos a Max que está en Buenos Aires, que es una persona con un corazón enorme, que el año pasado, para el 28 de diciembre, organizó un festival, ¿sí?, un encuentro de moto festival, una hermosura donde hubo gente muy grande del rock, sí, imagínense yo acá de la costa, una misionera de la costa del Uruguay, no del Paraná, pero ahí del Uruguay, en el medio de los rockeros, me sentí muy bien. ¿Por qué digo esto que me sentí muy bien? Porque uno cuando habla del rock, al menos yo hablo desde mi experiencia, ¿no? Como que esta gente muy ruda, muy sí, así como...
0: campera de cuero, cabello largo.
2: Exactamente, sí, lleno de tatuajes, el pelo largo, todo... como que pinta de rudo, ¿no es cierto? Sí. Pero me sentí tan bien, porque así como es con esa pinta de rudo, venían cada rato, mae, ¿estás bien? Mae, ¿necesitas algo? Mae, ¿necesitas agua? Nosotros estábamos justamente con las maestras, a lo que quiero llegar, organizando todo lo que recibíamos de donaciones, ¿sí? Para traer a Misiones. En Buenos Aires trabajan para los niños misioneros.
0: ¡Qué lindo!
2: Principalmente para los niños de las aldeas guaraníes y de las escuelas rurales. Hablo de escuelas rurales porque yo estoy en una escuela rural, ¿sí? Y nuestra escuela sale beneficiada por estos eventos que hacen, ¿sí? Y bueno, después de que Max organizó todo esto, hermoso, hermoso, dijimos, bueno, los misioneros también tenemos que mostrarle a estos porteños que también somos solidarios.
0: Sabemos hacerlo.
2: Sí, y que también sabemos hacer cosas wow con esta gente de la costa, del Uruguay. Bueno, en este caso vamos a tener gente que está de una costa de la provincia de Misiones y gente de la otra costa de la provincia de Misiones, porque tenemos colaboradores de allá de la zona de Caraguatay, que van a estar presentes en el evento, ¿sí? Gente muy conocida acá por la zona centro, ¿sí? Bueno, el evento lo vamos a realizar el próximo 7 de junio en el Camping Los Pinos, que está sobre la ruta 103. Muchísimas gracias a la dueña que nos abrió las puertas del lugar, sí, para que podamos cumplir con este sueño misionero, sí, de trabajar para justamente los niños guaraníes y los niños de las escuelas rurales, sí. Y bueno, en este evento van a estar, por el momento tenemos tres figuras muy importantes, sí. Uno es el señor Julio da Rosa, ¿sí?
0: Ahí lo tenemos.
2: Que va a ser uno de nuestros invitados ahí, que desde ya se lo agradecemos de todo corazón, ¿sí? Que puso su granito de arena, está poniendo su granito de arena para colaborar con nosotros. Después lo tenemos justamente a este chico que viene allá de la zona de Caraguatay, a Julián Olivera, ¿sí? Que toca con unos chicos ahí, los hermanos Scherer de la zona, van a estar también disponibles para el evento el día 7 de junio, y también lo tenemos a un grande acá de la zona centro, al señor Cacho Machado, que también ya nos confirmó su presencia, ¿sí? Y por ahí tenemos la agenda abierta para algún artista que se quiera... arrimar, decimos nosotros acá, al evento, bienvenido. Por el momento estos son los que tenemos 100% asegurado, digamos, muy agradecidos. Y bueno, el evento, creo que ya lo dije, se va a realizar el 7 de junio con una entrada general de 6.000 pesos. Y además de la entrada, lo que vamos a ir pidiendo, lo que pedimos desde ahora, si tienen algún útil escolar, principalmente hojas, porque cuando vamos a las aldeas guaraníes, eso es lo que más usamos para trabajar con los niños, hojas, ¿sí? Y tratamos de usar lo que está en su contexto, pero como las hojas no hay.
0: ¿Hojas de carpeta, hojas A4, qué hojas?
2: Cualquiera. Ajá. O sea, todas tenemos, siempre hay un fin para cualquier tipo de hojas, entonces hojas. Alimentos no perecederos, porque llevamos a las aldeas del soberbio, ¿sí? Llevamos los alimentos. Y además ropa, ¿sí? Vieron que ahora viene el invierno, ya estuvo fresquito estos días. Y bueno, lo que sí pedimos es la ropa que sea siempre una ropa que veas que se le puede seguir dando uso, claro, ¿sí? Porque sí, por ahí a veces decimos, no, esto no lo voy a usar más, pero si no sirve para que otra persona lo use, tampoco lo vamos a poner ahí en la bolsa. Eso es lo que,
0: claro,
2: lo
0: yo que siempre. Justamente hoy estaba viendo, preparando mis cosas para la mudanza, Carmencita, digo Carmencita porque nos está escuchando, me había enviado, la vez pasada habíamos juntado para una familia, pero ya habíamos juntado mucho, entonces eso quedó, digo, yo vamos a dejar acá. Y hoy estaba revisando como para sacar lo que no se puede usar, y no, está todo perfecto. Así que bueno, eso vamos a llevar. Y de paso, junto a Librería América, yo me hago cargo de llevar un blog de una caja.
2: Genial, genial.
0: A4, ¿sí? Así que ya.
2: Bueno, por ahí no sé si
0: después.
2: Por ahí no sé si lo comenté, pero nosotros hasta el día de hoy, bueno, Gladys, que me sigue en los estados, creo que en el Instagram también, ve lo que hacemos, que vamos a las comunidades, trabajamos con los chicos, le preparamos un guiso. Ay, todo eso lo estamos haciendo con nuestros recursos, ¿sí? Y el evento solidario es porque tenemos varios proyectos para trabajar con estas comunidades, ¿sí? Por ejemplo, en una comunidad ahí del Alcázar, queremos llevar, justo Gladys, a vos que te picó una abeja ayer, queremos ver si podemos instalar un apiario en esa comunidad, ¿sí?
0: Y ahí puedo ir a curarme.
2: Ese es uno de los proyectos que está en pie y que lo queremos llevar a cabo, sí o sí. Queremos también el tema del horno de barro, ¿sí? Para la comunidad, para toda la comunidad. Además, ya estamos juntando esas remeras en desuso que ya están muy manchadas, que no se pueden seguir usando. Bueno, estamos cortando eso en tiras de 2 centímetros, haciendo ovillos. Ajá. Para llevar a las comunidades también, para que las señoras de las comunidades tejan su propia manta.
0: Uy, qué,
2: ¿sí?,
0: lindo.
2: Que por ahí nosotros más pensamos en el invierno, ¿no es cierto? Porque el verano es pasable, o sea, claro. Y la mayoría de las comunidades están en las orillas de los arroyos. Nosotros solemos ir muy de seguido a la comunidad de que está en el Alcázar.
0: No le falte agua.
2: Exacto. En la comunidad del Zapucay, que está, Tecobé, que está sobre el Paranaí. Un hermoso arroyo, entonces en verano pasan excelente, el tema es en invierno, ¿sí? Y la idea de las mantas es para que no pasen frío, para que cada familia tenga su propia manta, y queda espectacular, hecho con esta tela reciclada al 100%, porque ya la mayoría es ropa que no sirve para usarla, pero sí sirve para cortarla, hacer tiras de 2 centímetros y ovillos, y bueno, y después terrible manta.
0: Bueno, muy bien, ahí está, la invitación hecha, Eso también, o sea, las ropas que sirven y las que no se puede utilizar más, también, siempre y cuando se pueda hacer los hilos.
2: Claro,
0: los
2: le damos le damos un fin a lo que no se puede usar.
0: Nada se despegue.
2: Otra cosa, el día del evento, que va a ser el próximo 7 de junio, con el número de las entradas, se va a sortear un viaje a Cataratas.
0: ¡Wow!
2: Por 6.000 pesos te puedes llevar un viaje a Cataratas, así que todos bienvenidos.
0: Excelente, entonces. No sé si se puede, pero yo te pregunto, si se puede, y si no, no. Decir el precio del viaje a Cataratas, porque eso también suele interesar, el precio del viaje que estamos promocionando.
2: Sí, creo que sí, no creo que haya problemas.
0: No, porque va a venir muy bien que se sepa, ¿no? Porque a veces es muy bueno, ¿y cuánto sale?
2: Bueno, en este momento está costando 75.000 pesos por persona. Ajá. El ingreso a cataratas está costando 5.000 pesos para residentes misioneros. Ajá. Sí, ahora si es argentino, si es de otra provincia, está costando 15.000 pesos.
0: Ah, sí, porque ayer escuchaba que había cambios en la entrada.
2: Sí. A ver, una cosita más. Sí, para reservar el asiento, ajá, tendrías que pagar el 50% del asiento, ¿sí? Ajá. Que después, si llega sobre la fecha y no terminan de pagar su viaje, no hay devolución de ese 50%, claro, ¿sí? Porque ya se cuenta con el asiento vendido prácticamente. Sí, sí. Entonces, después ahí para evitar estos traqueteos de ir y venir, eso. Pero bueno, por momento esto, y bueno, creo que sabías que el domingo habíamos viajado a Cataratas, perdón, a Brasil. Sí, sí. Fuimos a un evento... uno de los más grandes de Latinoamérica y gratuito, ¿sí? Sí, entonces bien, aprovechamos, muy lindo el viaje, muy lindo el grupo de chicos, excelente, excelente.
0: Bueno, entonces, y sé que la pasaron muy, pero muy sí, bien. Sí. Así que bueno, cuando, y alguien que por ahí quiera inventar algún viaje nuevo, que se comunique con Lili, que seguro que sale, ¿eh? Pero bueno, Lili, desde ya, muchas bendiciones. Que el evento del 7 de junio sea realmente espectacular. Tiene grandes músicos y yo sé que se van a sumar, por supuesto, más. Y que la gente acompañe. Vamos, seguramente vas a armar algún flyer que lo vamos sí, a tener sí, para ir pasando y para ir comentándolo también. Y haciendo la invitación a todos para que se acerquen con algún alimento, con alguna prenda. Y por supuesto, sabiendo que la entrada cuesta 6.000 y la posibilidad de ganarse un viaje a Cataratas también. Otra vez, mil bendiciones y que todo siga saliendo como hasta ahora.
2: Gracias por tu tiempo, por el espacio, muchísimas gracias.
0: Bueno, gracias a vos por venir y por contar con conectándonos. A ver, bueno, vamos a actualizar los mensajes. Vamos a actualizar los mensajes porque si no, vamos a deber más que eso, ¿eh? Por acá decía Vicente, gracias doña Gladys por pasarme el tema, estoy haciendo chicharrón de chancho. A la pucha, hace rato que... Yo necesito grasa de chancho, bueno, ya falta menos, ¿no? Hola Gladys, qué bueno tu programa, las reflexiones geniales, nos dice Mari, un abrazo grande Mari. El sábado que viene vamos a tener algo de ladies para regalar, ¿eh? Hoy sin sorteos. ¿Cómo estamos, Carmencita? Hola nena, buen sábado, dice Carmen. Cada persona que conoces en la vida es una hoja que enriquece tu árbol. Muchas se pierden con el viento, otras no se desprenderán jamás. Hoy quiero escuchar a Rodrigo Tapari, dice Carmen. Saludos a Graciela y a Marita con algo de Sergio Denis. Bueno, también tengo mensaje de Aníbal, sí, que lo tengo que escuchar, así que ahora lo escucho y vemos qué tema nos está pidiendo. Se viene para, a ver, vamos a buscar para la hija de Irma, sí. Para Berenice, se viene un tema que le gusta mucho y que se llama Puñaladas y que dice así.

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ahí quedaba por complacer todavía Arrastra una silla, tema que nos pedía Rosa, sí, para dedicar a Zulma y para mí también, así que muchísimas gracias. El saludo al amigo José Rodolfo Cruzate, sí, que estaba por lo que veo llamando, pero estábamos ahí charlando con Lili.

0: no vi la llamada. En realidad, el teléfono lo tengo ni sé dónde. Lo conecto a la compu y directamente ahí queda. No lo reviso. Y como está en silencio, no lo escucho sonar. Bueno, el saludo va para el amigo Rodolfo, sí, que nos está escuchando seguramente, fiel oyente desde hace mucho, mucho tiempo. Así que un abrazo grande y gracias por estar allí también. 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
0: Bueno, Margarita dice, Gladys, un saludo para mi ahijado Miqueas, que hoy toma la confirmación, dice, y ahí estaremos presentes, sus padrinos. Bueno, nos pide, hay ángeles volando. Dale, vamos a escuchar ese tema, me encanta.
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0: Bueno, el hijo de Lourdes, sí, hoy recibe el sacramento de la confirmación, así que Dios lo bendiga inmensamente.
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0: Una más y nos vamos a la música. 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
0: Vamos a volver a la música. Sí, antes quiero escuchar el mensaje de Cele, sí, que nos envía, y a ver qué nos dice Cele, lo vamos a escuchar.
2: Hola, ¿todo bien? ¿Cómo estás? Que tenga una hermosa tarde, una bendecida. Igualmente. Tarde, el sábado acá, te estamos escuchando, recién volví de hacer pastelitos en la iglesia, y bueno, ahí te estamos escuchando, haciendo el aguante. Te mandamos un abrazo y buen fin de. Y pasa el tema de la Sole, ¿no? Brindis para vos. Bueno. Y para nosotros, pues un tema de Abel Pinto. Bueno, saludos, Cele.
0: Bueno, para Cele, para Alan, ahí un abrazo grandote para ellos, para los cuatro, creo que están los cuatro, ¿no? Un abrazote y vamos a escuchar entonces a la Sole y a Abel Pintos. Ahora para los que se van a confirmar esta noche, para, a ver, ¿la confirmación, la comunión? Confirmación, sí señor, ahí estamos. Entonces, a ver, para Miqueas, ¿sí? De parte de Margarita, ¿sí? Y bueno, y de parte de Lourdes también para su hijo, este temita que se llama Ángeles de Dios.

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1: Muy bien, 21 son los minutos que pasaron ya de las 5 de la tarde en la calle San Martín 715. 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
1: 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Además, el 7 de junio va a estar realizando un evento solidario en el Camping Los Pinos, ¿sí? Con una entrada de 6 mil pesos, que va a ser para juntar fondos para los chicos de la comunidad guaraní, sí, que ella estuvo comentando, y también juntando ropas, calzados, alimentos no perecederos, como decía ella, las remeras esas que ya no la vamos a usar más, bueno, se puede hacer sí, las madejas como de hilo para que puedan tejer las mujeres allá y hacerse sus propias colchas, sí, sus propias mantas. Además, un alimento no perecedero, hojas, sí, puede ser de carpeta o puede ser hojas para las máquinas, o sea, que ellos puedan dibujar, que ellos puedan escribir, eso les va a venir muy pero muy bien. Entonces, la invitación es para el 7 de junio en el Camping Los Pinos,
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1: Ya 29 minutos de las 5 de la tarde, última media hora de nuestro programa, y lo vamos a hacer escuchando más música, complaciendo pedidos.

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0: Muy bien, cerrábamos el bloque con Jorge Rojas.
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0: Donde hay amor no hay olvido, se llama este tema que estábamos escuchando.
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0: Y así estamos llegando al final de otro sábado, sí, ya 49 minutos pasaron de la hora 17, sí.
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0: Y nos estamos yendo, ¿eh? Me falta un tema para terminar, a ver si alguien está atento ahí para sugerir algún tema musical para el cierre de nuestro programa del día de hoy. Mientras tanto, vamos a saludar a nuestro staff publicitario, sí, a quienes nos acompañaron hoy y nos acompañan todas las tardes en este Conectándonos que va por el aire de Integración.

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Para volver.

Vamos a escuchar, todavía me quedo a complacerle a Juan, ¿eh? Yo sé que Juan está escuchando todavía, así que no se va a perder el tema. Nos había pedido algo de vallenato, sí, no me arrepiento de haberte querido. Se llama el tema, que uno de los temas que nos había solicitado. Así que lo vamos a escuchar y después sí vuelvo para decirles, para despedirnos sería, ¿no?

No, nada que ver ahí, nada que ver ahí. Me parece que era como algo, un pedacito nomás del vallenato, ¿no? Pero bueno, igual vamos a escuchar algo más.

La verdad que se nos mezcló todo, ¿no? Pero bueno, es porque me tengo que despedir y después vamos a escuchar Piedra y Diamante de Bronco, ¿sí? Con ese nos vamos a despedir. Y antes de irme, quiero decirles a todos ustedes, desearles que tengan un excelente fin de semana, que sean muy bendecidos, que disfruten de cada segundo de vida, que disfrutemos, ¿sí? Porque no es solamente para ustedes, el mensaje va para mí también, siempre.

Porque no es solamente decirlo, hay que hacerlo también, ¿no? Y cuando yo les digo a ustedes, o cuando yo hablo de disfrutar del día a día, de buscar, ¿sí?, lo mejor dentro de nosotros para así poder disfrutar un poquito más de toda nuestra vida, ¿no? De todos los minutos que tenemos para vivir, para demostrarnos a nosotros mismos que estamos vivos. Porque a veces eso es lo que pasa. Nosotros nos olvidamos de que no solamente hay que mirar a los demás y tratar de ver si están haciendo bien, si no están haciendo bien, si están disfrutando, si no están disfrutando. Porque a veces me ha pasado a mí mismo, a mí misma, ¿sí?, que he dicho, ay no, pero mirá cómo pierde el tiempo. En lugar de hacer esto o aquello, ¿sí?, está ahí tirada, encerrada o no sale. Bueno, ¿y yo cómo la veo? Porque yo también estoy ahí en mi casa sin salir, y muy de vez en cuando mirando para afuera.

Lo que tenemos que disfrutar, sí, es de cada segundo de respirar, porque vivimos, o mejor dicho, vinimos, sí, a este mundo con el propósito de ser felices, sí, de gozar con plenitud de cada momento. Eso nos proponemos cuando vamos creciendo, cuando alcanzamos por ahí la juventud. Siempre estamos esperando algo más, ¿no? De un momento a otro surgen problemas. Muchas veces son irreparables. Y comenzamos a sentir que la vida no tiene sentido, ¿no? Que la alegría, los proyectos se van transformando en desilusión, en angustia, en depresión. ¿Pero por qué? Porque no pudimos lograr una o dos cosas. A veces sucede que estamos tan entusiasmados, tan ilusionados por hacer, no sé, un viaje, una compra, o llevar adelante una relación, ¿por qué no? Y se nos termina, se nos trunca y perdemos la fuerza. Pero si nosotros dependemos de nosotros mismos o de las personas que nos rodean, tal vez no vamos a encontrar el consuelo y menos aún la solución a los problemas. Si hablamos de problemas y situaciones adversas, tal vez podamos encontrar ánimo y fortaleza en las palabras de Pablo, ¿sí?, en la Biblia, cuando dijo: Cristo me da fuerzas para enfrentarme a toda clase de situaciones. Otra de sus frases es: además sabemos que si amamos a Dios, Él hace que todo lo que suceda sea para nuestro bien. Así sea algo que no nos guste. Todo lo que nos sucede en la vida, sea bueno o lo que consideramos malo, es para nuestro bien. O sea que Dios tiene un solo propósito: fortalecer nuestra fe. Que todo nos ayude a bien. Supongamos que tenemos que sacar un árbol que nos está causando problemas con las raíces. Tomamos un hacha, comenzamos a talarlo. Y si no estamos preparados, si nuestras manos no están preparadas, en pocos minutos vamos a tener ampollas, ¿no? Porque la piel que cubre las manos es sensible, y sobre todo a esos trabajos rudos, ¿no? Pero si nosotros llamamos a un leñador, sus manos tienen ya la callosidad, ya son fuertes. Puede derribar un árbol y el de todos los árboles que necesite, ¿eh? Y nosotros lo que tenemos que hacer es crear músculos espirituales. ¿Cómo? ¿Por qué? Para que los golpes de la vida no nos deje tirado en el ring de la vida, ¿sí? Ya que muchas veces un pequeño problema nos deja fuera de combate. Sí, a veces por más pequeño que sea, para otros puede ser pequeño, pero para nosotros es, lo peor que nos pasó, ¿no? Nuestro espíritu es sensible, frágil. Debemos ejercitarlo, ¿sí? De tal manera que podamos poner bajo nuestros pies los problemas que nos presenta el día a día. Formar músculos espirituales para poder sobrellevar el dolor de la pérdida de un ser querido, de una quiebra económica, de perder todo en una inundación, en una tormenta, y tantos otros problemas que se nos presentan a diario. Como lo hacemos, es muy sencillo. Primero, pidiendo perdón a Jesús por nuestros pecados y nuestras inseguridades, y abrirle la puerta de nuestro corazón para permitirle que sea parte de nuestra vida. Es el único y seguro medicamento que podemos utilizar
para que cuando vengan las tempestades, pruebas, podamos enfrentarlos con tranquilidad, con paciencia, sabiendo que Dios está en control absolutamente de todo. Así que la carga no va a ser tan pesada y podemos sobrellevarla con paciencia, con paz, porque nuestro Creador nos está ayudando a llevar.

estamos con ella. A pesar de todos los problemas y sinsabores que tengamos que atravesar, no nos va a dar una carga más pesada de la que podamos llevar. Sea cual sea lo que estemos pasando, va a pasar. No va a durar para siempre. ¿Ve el dicho que dice? No hay mal que dure 100 años y nosotros decimos atrás ni cuerpo que lo aguante. Bueno, por ahí vamos a aguantar igual 100 años. ¿Qué pasó con Moisés? 40 años en el desierto. Él no llegó a conocer la tierra prometida. La vio, porque Dios le mostró, ¿sí? Pero no pudo llegar y siguió la lucha durante mucho tiempo para llegar a ese lugar, que donde iba a haber leche y miel y pan en abundancia. Pero el hecho de llegar a la tierra prometida tampoco significa que va a ser todo tan fácil, ¿no? Cuando estamos necesitados de un trabajo, conseguimos el trabajo y no se solucionó todo, porque ahí comenzamos a querer solucionar, ¿no? Todo a su debido tiempo. Nosotros nos pasamos en la hora, pero no importa, ¿sí? Espero que no importe, ¿no? Nos vamos a encontrar el lunes, si Dios así lo permite, a partir de las 3 de la tarde, en otro Conectándonos aquí por el aire de integración. Fue un verdadero placer pasarla juntos en esta tarde. Que tengan un bendecido fin de semana. Los quiero mucho, lo saben, ¿no?

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0: Muchísimas gracias.
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Esta canción se llama Muchacha Triste. Canten conmigo si se la saben, por favor.

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en esta noche de verdad mágica, que así lo sentimos, se incorpora, señoras y señores, Luciano Pereyra, la Morelo, con Una y Otra Vez Así.

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